0: está el Monte Mancebo, Unidad 100, Santo Domingo, Taxi. Con ellos, todas las unidades que están ahí activas. La Pan de 6, la 1.25,
1: altas bordadas de río.
0: La Unidad 80, la

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1: Bueno, señores, buenos días, país. Buen día, República Dominicana. Buenos días, los oyentes del cafecito. Listo ya para entregar el premio de Papá Dios de cada día, su cafecito en vivo, programa de humor de la mañana. 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
1: ¡Ay! Llegó Julio, Julio, Julio, Julio, Julio.
3: Llega los monstruos, man.
1: El Cafecito en el aire.
3: Llega los monstruos.
1: Latinoamérica, Centro Sur, Estados Unidos, rincones del mundo. Estamos en el aire ya. La gente conectándose en el en vivo. Matos Pérez, Mario Ortiz, Guillermo Tejada, Jeremy
3: Arnaud.
1: Uy, gracias, gracias, gente mía.
3: Pero no lo de la bebida, que me falte para medicina. Pero no lo de la bebida.
1: Sean todos bienvenidos, choferes, guagüeros, estudiantes, gente viva. El Cafecito, una obra de cada día para alegrarles sus mañanas. Ya estamos en cabina, hombre. Bajo la gracia de Papá Dios, nosotros sin Papá Dios no tocamos absolutamente nada. Dios, qué inmenso eres, uy.
4: Bendito Padre amado.
5: Señor, te damos gracias por este día que tú nos has dado, Señor. Te pido, Señor, que cuides a la gente que está viendo el directo y el video. Te pido, Señor, que siga así, que muchas bendiciones a todos. Y en nombre de Jesús.
4: Amén.
6: En la gloria de Dios tendré.
7: Yo. Buen día, doña. Yo, Waligón.

0: salvamos hoy.
1: Ah, gracias. Noa, pues gracias a Noa, caramba, que nos ha hecho una oración larguísima, bien cómoda, buena y bonita.
2: Al niño le salió muy bien su oración.
1: Oh, pero si ponemos a Lidia, todavía tuviéramos esto.
0: Ustedes no tienen perdón de Dios.
1: No, si tuviéramos a Lidia todavía. Lidia, buen día, dama.
0: Feliz y bendecido día a todos mis compañeros aquí en cabina y todas las personas que en este momento están en sintonía, que van camino a su trabajo, que van camino a hacer una diligencia o que están en su casita. Señores, hoy es jueves y hoy es jueves de Café en las Noticias. Así que como siempre, síganme en las redes sociales como M Lidia M y sean todos bienvenidos.
3: Adriano Peña,
1: el gallo.
2: buenos días, amigos oyentes del país y del mundo, una vez más. El cafecito con cacharrá, estamos aquí en el país sui generis, es decir, sui generis único en su clase, en donde las personas buscan reír con todo, porque el dominicano ríe con todo, entonces nosotros le multiplicamos esa risa para que se relaje y rinde en el trabajo.
1: ¡Se lo cuento!
4: Buenos días, buenos días, buenos días, cacharrá, buenos días, compañeros todos, buenos días, mundo. Gracias mil por estar ahí desde tempranito pegadito a su radio para acompañarnos en este trayecto de 2 horas de humor, de enseñanza que cada mañana nosotros desde esta humilde cabina compartimos con ustedes. Manténgase tranquilito ahí, hoy vivimos el día 183 del año, solamente faltan 182, ya pasamos de la mitad, Lidia. Hoy es Día Internacional del Periodista Deportivo, día 12 de julio, así que manténgase tranquilito ahí y vamos a disfrutar que a eso vinimos. Buenos días para
1: todos. ¡Uy! Parte técnica William Frank.

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1: Bueno, señores, que estamos la gente en el día de hoy bastante activa con el noticiario, el segmento más pegado que hay en la actualidad en el humor, compadre. Pero lo casi ya en menos de 10 minutos ya usted está estará informado con el café en las noticias. Bueno, miren, presidente de la República, baje la gasolina, baje la gasolina, presidente, baje la gasolina, un consejo sano, baje la gasolina. Todos los países han bajado la gasolina ya, baje la gasolina, bájela. Oye, ¿por qué hombre que le gustan los cuartos? Pero los peloteros no le están cogiendo la llamada, ¿eh? Porque creen que bajo el apretado. Qué vaina. Ay. Presidente, yo no, una pregunta, y digo, esto no tiene que ver con nada con el comentario. No

0: mío, es a pie que tú vienes. Dios, es a pie que tú vienes. Porque no me digas, coño, pues todavía Dios viene a pie y se monta una guagua de tamarindo y llega de una vez.
1: Sí.
0: Porque la guagua de tamarindo envía contraria, como quiera. Sí. Va para allá que va. Y no hay dije, va para allá que vamos.
2: Cuando alcanza a ver otra que viene atrás, ya corre mucho.
0: Pero yo no había visto cosas iguales.
3: O viene un rodillo, y, de esos rodillos de
0: lindo,
3: A.
0: Lindo es cuando ellos pasan por una boca calle y alcanzan a ver una señora que viene allá. ¡No! Que el cosa se tira,
2: el cobrador
0: se tira y va y la trae al hombro a Calito Men. Y cuando llegan hasta ahí, dicen, no, pero no es para allá que yo voy.
3: Y lo malo es que esos choferes, tú lo ves, que siempre tienen deuda. Se ganan todos los cuartos del mundo y siempre tienen deuda.
0: Ay, Dios mío.
2: Vuelve para el fogón.
0: Bueno, vuelvo al fogón. Hey. Digo Atacio, la calle 19 no le cabe un hoyo más. Digo Atacio, síndico de Santo Domingo Este, la calle 19 no le cabe. No le cabe un hoyo más, hombre de Dios. Date una vuelta en una bicicleta y recórrela. A ver si cae en un hoyo y te dan los tinacos.
1: Atacio, cuando doblo a mano derecha en la autopista de San Isidro para poder ir a la casa de Don Cacha, ahí es que tú coges la 19. Hay un hoyazo, el carrito se me va a quedar ahí, pero necesito de vez en cuando y de cuando en vez pasar por la casa de Don Cacha. Porque
2: a comer, di a comer. Di.
1: No tenemos que llegar hasta ahí, pero yo voy de vez en cuando.
0: Ella no fue a comer ayer.
1: Ayer
0: ella no fue a comer.
2: Ayer no.
0: Claro, ella se llevó. Ella se llevó una cosa para hacerla ya, pero no fue a comer.
1: Entonces, por Dios, ayúdame con el hoyo, porque yo soy una madre soltera.
0: Es verdad.
1: Y donde él, bueno, por favor.
0: Bueno. Miren, ahora mismo hay una viralidad. Hay unos videos virales. Yo le traigo una recolección del caso completo, tres videos. Me refiero al caso, la secuencia del caso de la Policía Nacional y la pareja de esposo de Sabaneta, de Sabaneta. Y el destacamento de Santiago Rodríguez. Oigan bien. Atención Farideh Raful, atención director de la policía. Este director de la policía como que no está haciendo mucho sonido, pero sí sé que no está tolerando sinvergüenza. Oigan lo que pasó en el día de ayer con estos dos policías. Si fuera yo, fueran ex policía. Y también, aparte de quitarle la ropa, lo meto preso. Pero estamos aquí. Vamos a ver qué fue lo que pasó. Miren. Miren este primer video. Miren este primer. Tengo la secuencia completa de lo que pasó con esa pareja de esposo. Vamos a ver. Vamos primero a ver este video. Esto es cuando la policía para la pareja de esposo. Vamos a ver. La esposa lo está mandando a que se calle, que no hable, que no, vamos preso, vamos. O sea, ella, la esposa, camina, ven, vamos, llévanos preso. Pero aquí hay otra práctica, y es que cuando a ti te agarran preso en un motor, el policía se monta contigo en el motor.
1: Yo lo mando a pie.
0: Oye esto, el policía se monta contigo en el motor. Vamos a ver qué pasa con ellos en el camino. Ese muchacho va nervioso. Tú vas a estar chocar en el camino. Vamos a ver qué pasa. Vamos a ver. Ahí va. Preso rumbo al destacamento. La señora.
4: Ay, ¿por qué ellos quieren agarrar?
0: La señora va en otro motor atrás. Ella va con alguien más en otro. Vamos a ver. Rumba, mira, por poquito chocan ahí. Ok. Vamos a ver qué sucede cuando llegan al destacamento. Vamos a ver.
4: Con tigre ella, José, solo se nos
5: mame.
0: Bueno.
4: Él no se preguntaba los juntos.
0: Porque la policía de IGC también brega asunto de tránsito. Vamos a ver, ahí llegan al destacamento de Santiago Rodríguez. Se desmontan al muchacho, vamos a ver. De una vez, a trompar, estrayones, al piso. Palo con él. Miren, eso no tiene mal. Oye, eso no tiene comparación de nada. Miren.

0: ¡Qué barbaridad! ¡Miren qué policía tenemos en el 2026!
1: Si ya lo llevaron preso, ¿por qué hay que darle?
0: Oye, vamos a ver qué dice la esposa. Vamos a ver qué dice la esposa. Escuchen la esposa. Que está, andaba con él. Vamos a ver. Un momentito. Vuelvo atrás. Que no subí el volumen. Ahí se fue. Vamos a ver qué dice la esposa.
2: Que nosotros vengamos saliendo de la cooperativa. Cuando ellos están haciendo su trabajo en la calle, ¿verdad? No paramos. Preguntan por los documentos. Yo le digo, ay, mi amor, se nos quedaron los documentos en la casa. Y entonces le dice el policía al marido mío, pues desmontarse de la pasola. Él se desmontó de la pasola. Le digo yo, pues vamos, hay que depurarla, pues vámonos. Y cuando llegamos aquí, él de una vez le entró a trompar. Los dos policías que estaban allá le entraron a trompar. Y vino otro morenito y me empujó y me tiró a taga y me tiró por la cara y me dio una...
0: Ok. Entonces, vamos a ver una cosa. Vamos a ver ahora, cuando llegan al destacamento, chequen lo que sucede. Oigan bien, yo le estoy presentando una secuencia de todo lo ocurrido desde el principio hasta el final. Vamos a ver de nuevo cuando llegan al destacamento qué ocurre. Mira. Eso no debe ser permitido en un
3: cancelado
0: país.
4: Cancelado. Son los salvajes, la mayoría.
0: Pero yo no había visto un salvajismo más grande.
3: No fue el que estaba montado con el motor, fue el que venía en el otro motor. Desde que se apió, le entró a golpe.
4: Sí, no son unos salvajes.
3: ¿Por qué?
4: No le hacen ni té, ni chocolate, ni nada para saber que son unos perros.
0: Oye. Yo creo que ya no es un asunto de Faride ni director de la policía. Yo lo que creo ya es que el presidente de la República debe intervenir la Policía Nacional. Debe intervenirla y hacerle saber, mire, ese uniforme es para cuidar a la ciudadanía. Ese uniforme es para esto. Porque ahora la policía está, la policía está haciendo trabajo de ¿cómo se llama? De migración.
1: Sí, claro.
0: La policía está bregando con vaina de migración. La policía está bregando con vaina de tránsito. La policía está en todo menos lo que tiene que estar.
4: Y cuando no están de servicio también están haciendo lo que no deben hacer.
0: Oye, esto es una vaina. Yo no había visto nunca en mi vida un desorden tan grande. Yo no había visto una cosa igual. Virgen de la Altagracia, Dios mío, ¿y a dónde es que vamos a parar? Este es el cafecito. Subimos y bajamos con el noticiario. Lo que más esperado es cada jueves. Pausita y bajo. Uy.
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5: 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Y vámonos para la calle de inmediato con lo que ustedes están esperando a esta hora. ¡Café en las noticias! ¡Nos fuimos, hombre!

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2: Un compendio de cosas, vainas y disparates. Un grupo de mujeres que se van para un colmadón con los cuartos de beberse una sola cerveza para que los hombres le manden las otras. Y muchas cosas más que usted no va a ver ni aquí ni en ninguna parte del mundo.
0: Con sus voces informativas.
2: Chelo Cuésima.
0: Y Arsi Peralta Cacha.
2: Y aquí están los titulares.
0: Internacional Bayona.
1: ¡Dale!
0: Del mejor gimnasio del país sale una papeleta de 2,000 pesos a caminar para rebajar. Y de allá para acá vino sin un chele. Sigue las informaciones de Café en la Noticia.
2: Del frente local para allá abajo.
0: ¡Uy, mamá!
2: Un curioso pregunta, ¿por qué si no se puede manejar bebiendo? En toda la gasolinera venden bebida alcohólica y los vehículos traen 2 portavasos.
0: ¡Oh! Sigue las informaciones de Café en la Noticia. ¡El cachimbo! Encuentran culpable al señor Julio luego de robarse un calendario y le echan 12 meses. Siguen las informaciones de Café en la Noticia.
2: Internacional Jarabacoa.
0: ¡Uy, mamá! Sí.
2: Descubren que existen medicamentos con el nombre equivocado, ya que en vez de llamarse oralgésico, se llaman analgésico y es por la boca que van.
0: Más informaciones de Café en la Noticia. Una enfermera puya a un paciente más de 15 veces para encontrarle las venas y no hay manera. Y un mosquito le vocea si quiere que le ayude. Sigue las informaciones de Café en la Noticia.
2: Internacional aquí mismo.
0: ¡Uy!
2: Un entremetido dice que en este país nadie acabará la venta del polvo blanco, ya que más de 33 toneladas fueron quemadas por el Instituto Nacional de Ciencia Forense INIASIF.
0: Del frente local, Gallo le canta trae a un bateador y lo poncha. Más informaciones de Café en la Noticia.
2: La Zanja.
0: ¡Uy!
2: Afirman que con la entrada en vigencia del nuevo código se le cambiarán el nombre a algunas cosas, ya que los zippers de pantalones de hombre se llamarán sacapunta.
0: Siguen las informaciones de Café en la Noticia. Un nieto, luego de regalarle una computadora a su abuela, la encuentra frente a ella con los ojos cerrados y le pregunta, ¿qué pasó, mamá? Y esta le responde que la computadora le dijo que cierre la pestaña. Siguen las informaciones de Café en la Noticia. Chelo, Care Vaca.
2: Internacional San José de la Mata.
0: Uy, uy, uy.
2: Un productor musical revela que de los merengueros fallecidos, unos cantaban malos, otros regular y Ale Bueno.
0: ¡Oh! ¡El trozo!
1: ¡Ele!
0: Preso del destacamento de los Minas se quejan y dicen que lo que menos hay en ese destacamento es felicidad. Sigue las informaciones de Café en la Noticia.
2: Del frente local aquí mismo.
0: ¡El tolete!
2: Un hombre que se la busca en los semáforos vendiendo toallita húmeda dice que hoy no irá porque tiene una seca.
0: ¡Oh, my God! Ampliando. Expertos confirman que abrir una nevera de pobre cada 5 minutos no hace que aparezca comida.
1: No.
0: No, pero venga. Hombre, explícame. Si no hay, no hay.
3: No hay. Por lo menos hay agua.
0: Más informaciones de Café en la Noticia.
2: Del frente local de la frontera.
0: Uy.
2: Un albañil que fue atracado y le quitaron todas sus herramientas de trabajo dice que aunque no es rico, pero tiene otro nivel.
0: ¡Oh! Del frente local, según experto, poncharle una goma a Pedro Martínez es algo justo.
1: ¡Ey!
0: La mano que dan espera. Siguen las informaciones de Café en la Noticia, Chelo.
2: Internacional Zona Oriental.
0: ¡Hoy, mamá!
2: Descubren que el que inventó los signos zodiacales vive frente al acuario, tiene cáncer y ha perdido mucha libra.
0: Oh. Saludo para Capricornio, está oyendo el programa. Internacional. La Asociación de Ciegos le pide a la población que cuando hay un especial en Óptica Oviedo, no se haga de la vista gorda. Más informaciones de Café en las Noticias.
2: Internacional Villa Consuelo.
0: ¡Uy!
2: El dueño de varias compraventas da fe y testimonio que las cosas se logran con empeño.
0: ¡Oh!
4: ¡Ay, sí!
0: ¡De último minuto! Ay, ¡de ay, último ay. Minuto! ¡De último minuto! Mujer celosa se divorcia de su marido y lo acusa de comerse un cajuil más grande que ella.
2: Colega, voy a cerrar el noticiario con esta para que pasemos al editorial.
0: Sí, porque mire, yo creo que para relajo está bueno.
2: Yo quiero que le presten, que le pongan asunto a ver si entienden a alguien, porque yo de verdad no sé ni qué.
3: Y después de ese cajo ir más.
2: Lidia, quítale seguro la puerta para que nos vamos.
0: Ajá,
2: no sé qué fue lo que yo apunté aquí, pero pónganle asunto.
0: A ver, titulares.
2: Internacional aquí mismo. Un análisis da cuenta que en República Dominicana para 40 estudiantes hay un solo profesor, para 40 pacientes un solo médico y para un solo corrupto 40 seguridad.
0: Editorial de Café en las Noticias. En el día de hoy titulado La multa por el celular es un disparate. Yo lo voy a demostrar ahora mismo. La multa por el celular es un disparate. En la República Dominicana existe una ley que castiga al chofer que usa el celular manejando, porque tiene que tener las dos manos sobre el guía. Y eso está bien. Pero el dominicano lo obligan a manejar con las dos manos y choca. Todo dominicano maneja con una sola mano, porque la otra, con la otra va haciendo algo. Se va comiendo un guineo, va cambiando el radio, hablando por el celular en speaker, y con esa mano va haciendo gestos. En el peor de los casos, como si tuviera el celular en las manos. Si va hablando con la esposa, va graficando la conversación con esa mano. A todo esto solamente manejando con la mano izquierda. En otro caso, la mano la lleva agarrando la palanca como que el carro es automático. Y en todos los semáforos lo ponen la N porque el carro le dan temblores. Y manejando con una sola mano que va. Cada vez que pasa esto, señores, el dominicano a la hora de dar reversa abraza el asiento del lado con la mano derecha y da reversa con una mano, Chelo.
2: Yo vi a Lidia así. Sí.
0: Aunque tenga cámara, tiene que abrazar el asiento. Hasta las mujeres cuando van manejando es con una sola mano. Sobre todo cuando llevan un carajito neciando. Con esa mano le va dando galletas, muchachos. Y manejando con la mano izquierda nada más. No tengo la más mínima idea por qué hay que ponerle una multa a una gente porque vaya hablando por celular. Si como quiere con una mano que maneja. Oye bien, cuando la mujer va del trabajo a la casa, que recibe llamada de un del marido y se arma un pleito, ella va manejando con una mano porque con la otra le va dando trompa de guía. Oh, pero Dios mío, en otras ocasiones no va manejando con las dos manos porque con una se va maquillando. Sí. Peor aún, las mujeres cuando van manejando el espejo retrovisor va derecho a ella, no de derecho al espejo, al vidrio de atrás. Porque ella en cada semáforo tiene que hacerle mueca al espejo. ¡Qué vaina esta! El retrovisor tiene que estar derecho a ella en cada semáforo porque a ella se arregla los labios. ¡Qué barbaridad! Recuerden que las mujeres manejando, al dar reversa, Ella siente que llegan cuando el carro choca atrás. El mejor. Las mujeres manejando. Y quiero este editorial dedicárselo a Rosana Pujol, la vecina, que llevó su vehículo al mecánico porque tenía un ruido. Y cuando se desmontó era que traía un delivery enganchado.
4: ¡Ay, Dios!
0: Las mujeres manejando son estrellas. ¡Santa cachucha! Los primeros días cuando están aprendiendo a manejar, pegan el asiento del guía y manejan con las dos manos. Pero desde que saben un chin, le echan el asiento para atrás y manejan con una.
2: Sí, sí.
0: Entonces no tiene sentido que se le pegue una multa a un ciudadano porque vaya manejando, hablando por celular. En el cafecito hemos presentado su nota editorial en

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9: ¡Ey, el Bacano! Un abrazo para mi hermano el Bacano, Pedro Manzueta, y toda su familia, qué bueno, qué bueno. 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Miren, a propósito del editorial, sí, a propósito del editorial, me escribe, déjame ver. Me escribe Juan Manuel Cruz diciéndome que la esposa de él llevó el carro al mecánico porque estaba pesado. Y allá el mecánico descubrió que ella tenía la emergencia puesta.
10: Yo sabía. Que nada bueno era.
11: No, pero al compadre se le, olvidó algo que el compadre siempre dice. Ah. ¿Sabe que las mujeres cuando van a cruzar un hoyo calibran el carro?
9: Sí, sí, sí, sí.
10: O sea, aprieta.
9: Un policía acotado. No, pero en la banda lo calibran, lo calibran. 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
9: ¡Vámonos para la calle, hombre! ¡Hey! 381-1025, vía de contacto, tema de la calle, tema de la calle, tema de la calle. ¡Nos fuimos! ¡Ñeque, ñeque, ñeque! Señores, ustedes saben que yo los jueves, a raíz de la visita de la licenciada Marilyn Pinales los jueves a esta cabina, siempre trato de traer temas asociados, ¿no?, a la familia, a la gente, a la conducta, comportamiento y eso. Yo quiero en el día de hoy hablar un poquito. Primero quiero hacer una pregunta. ¿A quién tiene más complejo, el hombre o la mujer? Porque es que yo quiero hablar del acomplejado. Yo quiero hablar del acomplejado. Pero de la complejado a todos los niveles. Porque cada vez que yo me encuentro, Chelo, que tú y yo damos un palo, por ejemplo, con el noticiario, subimos un corte, aparecen 100 gente desbordada de la risa y aparece uno que dice, pero eso lo hicieron por allí. Eso, oye, un acomplejado. Porque el acomplejado yo lo defino como alguien que quiso ser y no pudo. O alguien que entiende que él puede hacerlo, pero no le ha llegado el turno, no le ha llegado
11: la oportunidad. Y acaba el que lo hace
9: bien. Sí, o sea, el acomplejado no se lanza. Hay mujeres con unas piernas lindísimas y tú la ves con unos pantalones anchísimos. No muestran la pierna. Hay mujeres con unos cuerpos descomunales y tú la ves tapada. ¿Cómo que no?
11: Y una cuerda que me dan en las playas, que yo quisiera arrancarle la toalla de pico.
9: Entonces, yo quiero hablar, ¿quién más para ti, quién más acomplejado, el hombre o la mujer?
10: Para mí la mujer es más acomplejada.
9: Más acomplejada, yo también estoy contigo.
10: Para mí el acomplejado tiene que ser primo o por lo menos vecino del envidioso.
9: Del envidioso, sí.
11: Son hermanos.
10: Tiene que estar cerca.
9: Son primo, hermano, tío y sobrino,
10: porque
9: las dos cosas.
10: Porque el acomplejado, teniendo las cosas, y dicho sea de paso, hasta bonitas, y viéndose bien, se siente como que le falta algo.
11: Siempre. Cuando ve a otro mejor que él.
9: Siempre le falta algo.
11: ¿Quién cree que es mejor que él? Pero mentira, es que siempre va a tener ese
10: complejo. Es que tiene un vacío existencial.
11: Toma, dame la mano.
12: Tú sabes, Cacha, que hay hombres...
10: Cené anoche.
12: Hay hombres...
10: Me dieron un pecadito por ahí.
12: Hay hombres acomplejados, que la cara le ha crecido mucho y ya le está llegando a la nuca. Y no se quitan una gorra porque no quiere que le vea la cabeza así.
9: ¡No! El acomplejado anda con una gorra. No, con una gorra
12: para esa pelada. Y es que la cara le ha crecido y le está llegando a la nuca.
9: Lo que pasa es Lo que pasa es que tiene la cabeza como la gasolina. Ay, cada ay. Día más cara.
11: Entonces, hace unos 12 años yo dije que bueno que Lidia fue que lo dijo, que a veces atacan a uno que uno habla de la mujer.
10: No, la mujer es.
11: Yo dije hace 10 años que cuando usted va a salir con una mujer a un baile, tiene que invitarla a las 12, a las 6, para que tú le dices, mira, al lado que vamos a salir, y a las 6 es que está Lidia.
10: Mira, el hombre.
9: Porque es que se está tapando el más mínimo cosa. Pero señores, Dios le da a una mujer el privilegio de tener un pecho lindísimo, un cuerpo descomunal. Las dos canillitas está bien que te la ponga flaca. Porque coño.
11: Justo que te sientes de algo raro.
10: Dale.
9: Tú me entiendes. Tú tienes los ojos bellos. Tú tienes una sonrisa preciosa. Unos dientes lindísimos. Una barriguita, pero ya tú no tienes que ponerte loca porque tienes una barriguita. Coño, porque.
10: Pela los dientes.
9: Pela los dientes. Yo conozco. Todos tenemos una parte de la que nos hace sentir orgulloso. Oye, sí. Todo el mundazo.
12: Yo conozco una que se ve preciosa, preciosa en pantalones y no se pone pantalón. Dije, porque los tigres le preguntan que si trabaja en aduana.
9: Ay, y no se pone pantalón. No, porque hay gente así.
12: No se pone pantalón por eso.
10: Sí, la
9: acomplejada. El acomplejado.
10: Una... Muchos complejos. Muchos.
9: Oh, Dios mío, muchos, Dios mío. Para el acomplejado nada está bien.
10: Don Cacha,
9: pero, a todo hay que arreglarle algo.
10: Don Cacha, mujeres con pelos hermosos. Largo, se lo cortan.
9: ¿Para ponerse
10: tensión? ¿Extensiones? Sí, ¿Y qué pregunta cabeza a cabeza?
12: No, porque la amiga tiene cabello puesto y ella quiere también.
9: ¿Ella quiere también?
10: Sí. Eso es una complejada.
9: Hay mujeres que tú no las puedes llevar a la casa de un amigo porque se enamoran de los muebles que están allá y quieren comprar que tú le compres uno.
12: Hay mujeres que se sacan las cejas con pinzas para tatuársela una
9: vez. ¿Para tatuársela?
12: Sí, porque la fulanita le dijo que tatuar le queda mejor.
9: ¡Cabecito, sí, buena!
13: Sí. Cacha, buen día, hermano. Bendiciones para el elenco.
9: Amén, adelante, que tú eres mío.
10: El acomplejado. Cacha,
13: el acomplejado nunca está conforme con nada. A todo le pone un aterico.
10: Sí. Sí. Es cierto. Es cierto.
13: Ey, te quiero, viejito. Tú eres mío.
9: ¡Ey! Gracias. Es el cafecito, programa de humor de la mañana. Buenos días.
10: El acomplejado. Cacha.
13: ¿Cómo que yo? El acomplejado tiene un carro que está pago ya, que está saldo. Y el vecino compra un carro nuevo y él va y saca uno fiado.
9: Pero que hay gente que anhela. Oye, hay gente que anhela tener un carro de una naturaleza y después que lo tiene, ya está pensando en el otro que va a comprar.
10: Sí, sí, sí.
9: Y entonces el acomplejado coge presión de la gente. Coño, pues ¿cuándo tuvo que cambiar eso? ¿Cuándo tuvo que cambiar eso?
10: Sí, oye.
9: Pero a mí me dijeron que cuando yo iba a cambiar la guagua.
10: No, pero por
9: Dios. Y le he cambiado 5 veces edificio. En este edificio que estamos le he cambiado 5 veces. ¿Que cuándo la voy a cambiar?
11: No, a mí me gusta que cuando a ti te dicen, ¿y en eso es que tú andas?
9: Sí, sí, sí.
11: Como que es un avión privado que tú tienes.
9: Cafecito, cafecito, buena.
14: Buen día, buen día.
9: Adelante, el acomplejado.
14: El hombre, pues yo soy uno de ellos. Oh, yo voy para 45 años con la esposa mía. Ajá. Y ella decía que yo no sabía bailar cuando teníamos amores.
9: Ajá.
14: Y ya está la fecha que yo no quiero bailar con ella porque siento que no bailo bien con ella, fuera de embute.
10: Es complejo.
14: Que tiene problemas, pues yo bailo bien. Yo bailo salsa, yo bailo merengue, yo bailo de todo.
9: Oigan,
14: y
9: eso.
14: La gente le gusta bailar conmigo, pues yo soy divertido bailando.
9: Oye, eso sí, porque hay gente que no sabe bailar, pero es divertida.
10: Pero está compleja con ella porque hay personas que con otras.
9: No bailen nada con ella.
10: Él está complejado con él.
9: No baile nada. Yo invito a todos los hombres que cuando una mujer se la pone en China, que agarre y se vaya para Japón. Cafecito, es lo buena.
13: Cacha. Buen día. El acomplejado tiene tanto problema y tanta inseguridad que es difícil. Porque mira, por ejemplo, yo vivo con una persona compleja.
9: Ajá. Ay.
13: Si me pregunta que cómo le queda esto, ahí estoy yo nervioso. No sabe decirle si bien o mal.
9: Oye, porque
13: las dos respuestas son malas.
10: Sí, sí.
9: Oye, oye.
13: Te pregunta, ¿tú crees que yo estoy vieja? No le puede decir que ella se ve como de su edad. Tampoco. Sí, ay, que yo, ¿tú me ves gorda? No te atrevas a decirle ni sí ni no.
9: No. Y oye, y ella misma se está viendo gorda. No,
13: es por tú hacerla sentir bien. Sí. Y si le dice gorda, ya.
12: Se está burlando de ella.
10: La tercera guerra mundial, si le dice gorda.
13: O sea, es una persona insegura y con vergüenza a todos.
9: ¡Qué barbaridad!
12: Es un problema.
9: Lidia, coge problema. La llamada como si fuera yo.
10: Cafecitos de los buenos. El acomplejado.
15: Buen día, mi cielo.
10: Buen día, mi amor.
15: Amor, lo que tú sabes con la persona acomplejada,
10: ajá,
15: que no se valora y mucho menos tiene autoestima. Sí. Eso es lo que sucede con el acomplejado.
9: Yo tengo un amigo que la esposa tiene una pierna lindísima y el lujo de él es salir con ella en falda corta para que le vean las piernas.
10: Para que le vean las piernas.
9: Y ella no se la deja ver.
10: Oye, óyeme, no.
9: Pero
10: no,
9: qué barbaridad, ¿eh?
10: Mira, las mujeres tenemos mucha suerte porque lo mejor que hay en el mundo es salir con un hombre. El hombre es tan simple y tan básico.
9: Yo sí.
10: Oye, el hombre se baña. El hombre que sabe, se baña. Se ata sin perfume, se pone una ropa limpia y se va a donde sea.
9: Mi amor.
10: La mujer no, la mujer tiene que estar 3 horas maquillándose.
9: Mi amor, no hay un...
10: Se pone una ropa, entra 5 veces y se la cambia.
9: Mi cielo, no hay uno más sinvergüenza que yo en ese sentido.
10: Lo sabemos.
9: Yo me puse unos pantaloncillos, porque eso sí tiene, mis pantaloncillos tienen que ser blanco y limpio. Y me pongo 2 pantaloncillos al día. Pero yo vine los otros días con un pantaloncillo... Que los dos pies lo entré por un mismo hoyo. Porque tengo un hoyo hasta... Oye, yo no vine con una manga libre de un lado. No, yo no cojo corte. No, mira, a mí no me compleja nada. No, nada. Señores, las mujeres son tan acomplejadas que ellas se hacen una cirugía, una abdominoplastía. Y queda una cirugía y ahí se dibujan un pavo. para que no se vea las cosas.
10: Eso yo tampoco lo entiendo.
9: Cafecito, hola, buena. Aló.
16: Está complejado. ¡Ey!
11: ¡Ey! Está buena la rotonda.
16: Está buena la rotonda del acomplejado.
11: Dale.
16: El acomplejado le tiran una foto y dice, bórrala, que se parece a mí.
9: Bora la que se parece a mí. El acomplejado, hola, buena.
16: Buena.
10: Buenas.
16: ¿Cómo está usted y los acompañantes? Cacha, estamos nos estamos bien. Llamando aquí de Monteplata porque aquí sí estamos acomplejados. 7 días sin una gota de agua en la población entera.
9: Yo iba a aplaudir por la llamada de Monteplata y ya lo...
16: Aquí sí estamos acomplejados con esa agua.
9: ¡Wow! ¡Monteplata! ¡Atención! Ayúdame, Chelo, con el hijo, el papá, el hijo del cosa, el director, espérate, hombre.
11: Fellito.
9: Fellito,
11: dale para Monteplata.
9: Dale para Monteplata, que tú vas a ser candidato para la presidencia. Cásate con la gloria, ve, llévale un río entero allá.
11: Tan buen papá, carajo.
9: Carajo, tan buen papá. Es el cafecito, programa de humor de la mañana. Entonces, yo les recomiendo a las mujeres, por Dios. No hay cosa más chula que una mujer simpática, chula, cariñosa. Que como que una mujer redonda, cuadrada y puyúa, como quiera que tú la tires, caiga para.
10: Sí.
9: Tú sabes que tú eres digna de mi admiración porque tú eres una prieta que dos por dos es lo que el otro quiera.
10: Yo sí. Yo brinco, salto y me despatillo y caigo donde el otro
11: Lidia,
10: quiera.
11: Lidia, hallando fritura, ya el mundo es feliz.
10: Sí.
9: ¡Cafecito, enhorabuena!
10: Estoy feliz.
16: Tú no eres la
9: gasolina. ¡Dímelo!
16: El acomplejado llama al programa y cambia la rutina.
9: Sí, porque no la de la que está buena.
10: Sí, no, que él no se siente cómodo.
9: No se siente cómodo. Sí, oye, el acomplejado no puede ver felicidad. El acomplejado ve que dos perros se están poniendo de acuerdo, una perra y un perro, se están poniendo de acuerdo. Y él se para ahí y dice, deja que se empate para que tú veas.
11: Le echa agua.
9: Pan, le echa agua y lo desapalta.
11: Ay, Dios.
9: Es que no, es que el acomplejado es envidioso. El acomplejado, eso es una enfermedad.
10: Señores, esta será compleja. Va a mi casa y ve el papel toalla que yo uso. Y me dice, pero mira, esta usa papel toalla caro. En mi casa yo compro del barato. Digo yo, pero...
11: Eso es lo que entremetía.
10: Entremetía. Digo yo, pero es que ese fue el que yo cogí sin querer en el supermercado. Yo no lo compré ni por bueno ni por malo. Y yo, pero esta sí es... Porque, ¿y cuál es el complejo de ella? Oye, de que ella compre el mal.
9: Oye, todo el que quiere llevar una vida ajena. ¿Tú sabes por qué la gente lleva una vida ajena? Porque la propia es un desastre.
10: No sé, Don Cacho, a veces ni es un desastre, es que no se llenan.
9: ¡Cabe!
16: Lidia.
10: Sí, Morillo.
16: Corrígeme, a veces ya soy complejado. Yo con la ropa interior blanca, yo pongo uno de color abajo. ¿Qué tú crees?
10: Era
9: tú eres loco.
10: Eres loco.
9: Cafecito, pero bueno.
10: Si tienes uno blanco, ¿para qué te va a poner otro?
16: Pelea,
9: dime.
10: Buenos días.
16: Tú sabes que por mi casa hay un señor tan acomplejado de la calva que él se bañaba con la gorra puesta.
10: Ay, Dios mío. Ay, que Dios te perdone. Date en el pecho, date en el pecho.
16: No, es de verdad.
10: Por
9: Oye, pero ven acá, señores.
16: Saluda a mi madre.
9: Ay, pero es que yo, pero explícame.
12: He visto gente metida en un río con una gorra puesta. Para que no le vean la calva.
10: Pasa pero poco yo, nombre, pero pasa.
9: Cuando yo iba a peluquería, yo encontré una discusión entre un calvo y el barbero, Chelo.
12: Ajá, ¿por qué?
9: Bueno, porque el barbero le estaba cobrando la mitad de la pelada. La mitad de la pelada. Y él le dijo, usted, mire, buen miserable. ¿Qué es lo que usted está creyendo?
12: Cóbreme mi vaina entera.
9: Pero que él llegó y él tiene una rayita aquí atrás nada más.
12: Como Hipólito Mejía.
9: Como Hipólito. Entonces, el peluquero le mochó tres flecos. Lo sacudió y ya.
12: Ay, hombre.
10: Señores, miren, cuando yo era muchachonzona, mi hermano llevó una muchachona a mi casa y ella se iba a quedar a dormir conmigo. Y la tipa se baña, se pone bata y se maquilla. Se acuesta y se deja la cabeza afuera. Le digo yo, ¿y esta?
12: ¿Cómo así?
10: Se maquilla para dormir.
9: Se maquillaba para dormir. Se maquilla para dormir.
10: Se lo juro.
9: ¿Y por tiene Dios. Que hacer todo lo contrario?
10: Para dormir, no se acostaba sin maquillaje. Yo digo, no, puta, esta está de manicomio.
9: Pero hay mujeres que complejo. Si no se maquilla no van al colmado.
10: No, esa por mi madre para dormir se maquilló.
9: Pero no.
12: Ahora, Cacha, ¿tú sabes cuál pueblo es acomplejado?
9: ¿Hay pueblo acomplejado?
12: O sea, el municipio de sí. Guerra. Ahí está el complejo de los Dodgers. El complejo de...
9: ¡Cabecito de los Dodgers!
10: ¡No, Chelo! ¡No, Chelo! ¡Chelo! ¡Chelo, por Dios! Mira, yo nunca te he contado el respeto, Chelo, pero te pasaste.
12: ¡Oye, aquí me lo tenés en un complejo ahí!
10: ¡Ya, no, Chelo! ¡No, el pendejo son de nosotros que ponemos atención!
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24: Calle, en este momento vamos a aprovechar para mandarle un saludo a un colega, compañero y amigo, fiel oyente del cafecito, el Conde de San Francisco.
9: ¡El Conde de San Francisco!
24: ¡Sí, señor!
9: Ayer pasé un reportaje del Conde.
24: Sí, el Conde de San Francisco, muy activo siempre con las noticias, así que de todo en un minuto. Señores, él reside en Massachusetts, pero ahora mismo está pasando una vacación en San Francisco de Macorís, así que un saludito muy especial para ese gran ser humano, el Conde de San Francisco, de todo en un minuto.
9: ¡Ey! 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Bien, vámonos para Yeca. Vámonos para Yeca. Ñeque, ñeque, ñeque, poniendo café, tipi, tipi, tipi. 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
9: 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Por ahí viene Gloria Calderón y también Joseph Raymond en camino para acá para darnos más detalles sobre esta jornada. Okay. En este instante...
10: Yo puedo aclarar algo. Alfredo Jiménez dice, difiero de ti, Cacha da mucha comida. Recuerda que yo fui chofer de Cacha. Alfredo, yo no dije que él no da ni mucho ni poco. Óyeme, me pasa lo pecado. Entonces yo simplemente, cuando él me lo pasa, me quedé parada. Y ahí él me pasó la mano y guineito.
9: Sí, porque es que se queda parado esperando más.
10: Entonces él es muy inteligente, porque como él me pasa los pecaditos vacío, entonces también tiene que darme la metura.
9: ¡Caramba! Vamos a recibir a la estrella de los jueves. Ya está aquí en la cabina.
10: Ay, ella se pone contenta y se ríe.
9: La Barbie, la belleza, la mujer inteligente. Está con nosotros directo y en vivo en el cafecito. Marilyn Pinal.
3: Buenos días, mi gente. Cacha, feliz como cada jueves de estar aquí una vez más trayendo contenido de calidad.
9: Qué bueno.
3: Para todo ese público bello que está siempre atento ahí, esperando estos temas de interés para toda la familia.
9: ¡Tema de hoy!
3: El tema de hoy es primo hermano segundo del tema anterior de los acomplejados. La falta de identidad.
10: ¡Ay!
9: ¡Falta de identidad! ¡Wow! ¡Wow! ¡Wow! La falta de identidad.
3: Cotidianamente, ustedes lo describieron como cómo se comporta una persona acomplejada y tiene muchas características de las personas que carecen de identidad. ¿Qué sucede?
9: ¿Qué es la identidad en una persona?
3: La falta.
9: Sí, sí, pero yo quiero definir la identidad de una persona para saber. ¿Qué le falta? O sea, la identidad es en una persona...
3: La originalidad.
9: Verdadero...
3: Cuando tú eres tú.
9: Cuando tú eres tú.
3: Cuando tu esencia no cambia delante de ningún escenario que tú te exponga. Que tú puedes
9: Por ejemplo,
3: ser...
9: yo soy medio atronado. Donde yo estoy, tengo que ser atronado. Yo me siento cómodo, que es mi zona de confort.
10: Es su forma.
9: Lidia es de
10: atronado.
9: A lo que tía y donde no le permiten eso. Porque muchas veces vienen unos benditos maridos de que arreglar a uno, de que al estilo de ellos.
10: Que te quieren cambiar tu identidad.
9: Cambiar su
10: yo soy así, alegre.
9: Que venga a cambiarme a mí, que me se va de ahí.
24: Que se sepa, Lidia se fue a vivir para Italia y a los 15 días regresó porque allá no hay fritura.
9: Ya.
10: Sí.
9: Entonces.
3: Mira, Cacha, la falta de identidad. Podemos palparla diariamente en las redes sociales.
9: ¡Ay, mamacita, compadre!
3: Todo el mundo copiando siempre el libreto de alguien.
10: ¡Ay, sí! ¡Ay, sí!
9: Sí, sí, sí,
3: siempre
9: sí, sí, sí.
3: copiando Ay, sí. la vida de alguien.
9: Sí,
3: siempre
9: sí, sí, sí.
3: copiando y querer ser mejor o parecido a alguien.
10: Ay. Sí.
3: Entonces, eso lo podemos ver todos los días en las redes sociales.
9: Sí. Y mujeres que si no tienen filtro no salen. Tienen que salir con filtro.
10: Si no es con filtro.
9: No hay manera. A nadie le suben un video. Por eso que ustedes no pueden creer en esa mega mami.
10: Yo no tengo una.
9: Dice amigo mío, esa mega mami que ustedes ven por ahí.
3: ¿Tú ves en qué parte podemos ver diario estas clases de situaciones en las personas que aparentan una vida perfecta en las redes sociales, y tú ves que el espectador que está detrás viendo en su celular esa vida quiere venir a copiar a semejar?
9: No sabiendo que es una vida falsa.
3: Exactamente. Ay, sí. Entonces, muchas veces, incluso los contenidos, fíjate que la gran mayoría de los contenidos en las redes sociales son copias.
9: Sí.
3: Copias porque no son originales, porque le falta creatividad. Señores, la originalidad, la identidad es la creación y la capacidad de crear tu propio ser, quién tú eres, destacarte por quién tú eres, no por lo que los demás son.
9: Yo me atrevería a tomar par de llamadas de mujeres que han tenido hombres que han llegado a la vida de ella de que a cambiarle su esencia.
3: Quiero que podamos hacer un paréntesis. Tú sabes que la gran mayoría de las personas se viven matando por copiar al otro, por ser igual, que si tú compraste un carro o una marca X, o si tú te operaste, yo tengo que operarme, o si tú estás usando una cartera X, yo tengo que hacer lo imposible por comprar esa cartera X. Ese tipo de persona no tienen identidad. ¿Qué es la falta de identidad? Carecen de un vacío existencial y una inseguridad extrema de amor propio, de valoración, de propósito y objetivos claros en su vida.
9: Estropean

0: tiene en tu mente atrapado, creando una versión no real de lo que tú realmente eres, sino creando una versión porque quisiste copiar a alguien. Ese diseño que siempre las personas viven copiando, no le permite desarrollar sus talentos. Entonces, esos talentos se quedan frustrados y se quedan marginados ¿cómo se dice? Metidos como en una burbuja, porque no te deja permitir poder desarrollarte como tú debes de ser, como tu esencia te lo permite. Entonces, eso lo podemos ver y lo estamos viendo todos los días con las personas en las redes sociales
1: Sí.
0: que quieren aparentar lo que no es, una vida perfecta que realmente no existe.
2: Tú sabes también que ocurre mucho en las redes sociales que muchas parejas de esposo, que figuras públicas,
1: Sí.
2: exponen en las redes sociales su vida de pareja y ya tienen la responsabilidad de rendir cuenta día a día.
1: Sí.
2: Y cuando hay un problema entre ellos, la gente lo nota. Y ahí vienen los intrusos a participar en la vida de ellos y no le quieren dar entrada después que usted
3: Ah,
2: hizo su vida
3: tú
2: pública.
3: tienes que poner ya tu
1: Ay,
3: consultorio
1: llegó
3: ya.
1: Don Tayo.
4: Tú no lo
1: Tayo.
3: Pon tu
1: Tayo.
3: consultorio, no me hable
1: Pero
3: mucho, que no vayas.
1: déjeme
3: No, él es el psicólogo. Y
4: presentarlo. Pero usted
3: y se emociona.
4: lo ha presentado usted.
3: No, pero
4: ¿Cómo?
3: yo tampoco
4: ¿Cómo usted
3: estaba
4: viene aquí a
3: aquí.
4: completar
3: Desde
4: su
3: el
4: vida?
3: ambiente, yo no estaba aquí.
1: No, pero no el ambiente,
3: Mira,
1: Tayo, esto
3: yo
1: tuvo
3: quiero felicitar a la clínica dental Doctor Peña, ahí en Albertoma 381, como también a mi hermano del centro de batería, al muchacho este de
2: Adaurin.
3: Adaurin, que es un muchacho que me dijo que pase por allá. Entonces, Chelo, tú que yo te he dado clase, cuando yo estoy hablando no te metas, coño, déjame desarrollarme.
2: Pero Tallo Simón, pero por Dios.
4: Pero yo no estoy
2: Por Dios,
4: aquí.
2: pero usted no te.
3: Entonces, estamos hablando de compadre Floridal, señor
2: Ahora no
3: Peralta.
2: encuentra a él a quien darle boche, está
1: Pues
2: buscando a
1: sí,
2: todo el mundo
1: me es
2: para darle
1: buscándome
2: boche.
1: frente y yo
3: Mira,
1: simplemente lo que quería era
3: el compadre
1: presentarlo y
3: de Floridal siempre
1: excusarlo.
3: te lo he
1: Paso
3: dicho.
1: me hace.
3: Hay un individuo, señor Peralta, y tú, usted lo come hierba y tú
1: Lidia Roca.
3: ensayando para verte bien, y mientras más agita, más te va a ver mal por egoísta.
4: La chiva está como en un lado.
3: Porque tú eres un egoísta. Mira, señor Peralta,
1: Él vino.
3: Albert Adler, que tú lo conoces, es uno de los
2: ¿Quién?
3: que.
2: ¿Quién?
3: Coño, pero vas a preguntar otra vez.
1: Dios, señor. No, señor,
2: Pero
1: déjeme.
2: Tallo Simón,
1: Yo me voy a ir.
2: pero usted,
3: Va
2: ¿y
3: para
2: qué vamos a
3: atrás
2: hacer
3: del
2: con
3: diablo.
2: usted?
3: Pero yo estoy hablando.
2: Sí, pero hable, siga, siga,
3: Entonces,
2: ok.
3: ¿qué pasa? El complejo de inferioridad de Albert Adler dijo que todo ser humano nace con un complejo de inferioridad desde pequeño. Y eso no es malo, porque el complejo de inferioridad es lo que te hace avanzar. Según Albert Adler, ¿verdad que sí? ¿Tú no lo sabías lo que del diablo es?
2: Pero anda, licenciada, siga,
3: No, que siga, no, hay que avanzar. Entonces, ese complejo de inferioridad es lo que anda buscando al de sacarlo de lo profundo de Sigmund Freud, en donde hablamos, diablo, te estoy dando con el, mira que con la maceta que estoy dando.
2: Tallo, pero esa mujer está desarrollando un tema
3: Yo estoy
2: lindísimo.
3: hablando eso, lo cual el diablo investiga, ¿no?
2: Pero yo sé, pero es que
3: Ah, tú
2: aguante.
3: sabes. ¿Y por qué no se lo dijiste ahorita?
2: Marga.
0: Tú sabes que siguiendo ahí mismo como mi maestro,
1: el
0: psicólogo Erickson dijo en su modelo de desarrollo de la crisis de los procesos evolutivos naturales, es necesario la capacidad de la maduración.
2: ¡Joder ahí!
3: Pero que ahí es que va la inferioridad. Es que la inferioridad es la que te hace avanzar, loco del diablo, entiéndelo. ¿Qué diablo?
2: También es verdad.
3: Voy a coger una hacha para abrirte el cerebro. A
1: Dios
3: meterte
1: mío.
3: eso.
1: Pero
3: Ya que
1: Dios
3: no lo oye bien.
1: mío.
3: Porque hay gente que parece que
2: Oye, una hacha para abrirme el cerebro y entrarme en eso. Pero
3: ya que,
2: Tallo,
3: ya
2: Simón,
3: que no te entra por ahí, vamos a abrirte el cerebro.
1: A
3: Porque,
1: ver.
3: a ver, cómo diablo va a usar esas neuronas. O es que están de mal las neuronas en tu cerebro.
0: Mira, la incapacidad de la madurez no necesariamente debe de ser un trastorno per se, sino que eso puede tener algunos síntomas en que pueden venir del trastorno de la personalidad de límite o de los trastornos de los disociativos, cuando las personas están inverso,

0: porque no tienen la originalidad de ser capaces de demostrar su capacidad de evolutivo, de evolucionar.
1: Una persona falsa es aquella que emite una personalidad totalmente ajena a su...
0: Una persona falsa es una persona que no tiene criterio propio.
2: Ay, yeah. Sí.
0: Eso es una persona falsa.
2: A veces yo lo sé, pero no me importa.
0: Mira, que Cacha.
2: Falso. A veces hay que ser falso para... Porque a veces hay que ser falso, Chelo, para lograr el baile. Porque, aguante, déjame terminar, loco.
3: ¿Y por qué le da la espalda?
2: Tú sabes que...
1: Pero usted le está dando la espalda a la licenciada Marilyn Pinales.
2: ¿Cómo hacer?
3: ¡Ay, el poder de Jesucristo! ¡Cristo, ven y devuélvete!
1: Pero, licenciado.
2: Mira, pero para tú vender una cosa tienes que hablar falsedad. Tú pones un producto que no sirve, lo pones lo mejor del mundo. No es falso, eso, Chelo.
1: Sí, es verdad. El único producto que se vende con realidad es limón.
2: El limón que hay, ¿verdad?
0: Tú sabes que muchas personas viven
2: con... Está bonita hoy, está bonita la loca.
0: Viven...
3: Yo estaba loco por decir.
4: Está bonita la loca.
3: Tallo. Se puso otro paquete de cabello. Otro paquete de cabello se puso.
2: Sí, ella tiene. Mira, ella, ¿cómo se llama la tipa?
1: Porque
2: que
1: ese
2: tiene...
1: tema lo está haciendo por ella.
2: Mira.
1: Una mujer con pelo tan lindo.
2: Hoy no tiene el complejo de inferioridad porque está segura.
3: No, porque mira. Ella no tiene eso. Ella lo que le gusta es mucho realzar su belleza, pesarle vaina a uno. Deja que yo venga un día aquí, coja día libre cabello y me lo pongo para que tú veas qué es lo que es conmigo. Discúlpame.
0: Mira, muchas personas copiando, Cacha. Creen que copiando el camino van a copiar los resultados.
1: ¡Ay, mamacita! ¡Me fui con esa frase!
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4: Bueno, seguimos con la licenciada Marilyn Pinales, aquí en cabina en el día de hoy, tratando un tema. Licenciada, ¿usted cree que...
6: Te voy a explicar en pasos llanos. Ajá. ¿Cómo se ve una persona sin identidad?
4: Sin identidad.
6: Cuando llegan a un restaurante y la persona se queda mirando a los lados la mesa que pidió, cuando no está seguro de qué pedir.
4: Sí, la inseguridad es un denominador común.
6: Esas personas o espera que en la mesa alguien pide y dice, dame lo mismo que él.
4: Sí.
6: ¿Tú sabes dónde también se da mucho? Entre nosotras las mujeres con las amigas. Ay, ese novio que tú tienes, a mí no me gusta.
4: Pero no es para ti.
6: Exactamente. Y la que le falta la identidad, hasta lo deja.
4: Sí,
6: porque
4: sí.
6: Porque la amiga.
4: Porque la amiga no dijo que ese no le convenía.
6: Sí.
4: Si usted está seguro. Oye, si usted está seguro de lo que dice.
7: Yo estoy seguro con Casimea. Y Casimea,
6: bueno,
7: Casimea, una mujer que yo estoy tan seguro que yo duermo tranquilo, Peralta.
6: Gracias a Dios.
7: Esa muchacha, yo le mando su dinero. No te ríes, que tú te ríes de bulo, ¿oíste, coño? Tú te ríes de bulo, déjate de eso.
4: Sayo Simón, espérense, para los oyentes del cafecito. Casimea es una novia que el licenciado Tayo Simón tiene, sí, en Francia.
6: No tiene, no
4: Francia.
6: Cree que tiene.
4: Ah, ¿crees que te...? Bueno, ok.
7: ¿Estás loca?
4: ¡Licenciado, aguante! ¡Esa es Lidia! ¡Oh, pero licenciado, aguante! ¿Así
7: pero
4: no?
7: Pero tú eres capaz de estar poniendo a mi mujer en un sitio que no... esa muchacha da la vida por mí, ya no duerme.
6: No me llama,
7: me llama cada 2 años para que le mande $5,000 y cada 3 meses. Y no me quiere. Y si ella no me quisiera, no me pidiera.
6: Atención, hombre. Cuando te
7: si
6: pide,
7: ella
6: te quiere.
7: Pide, si ella me pide, porque me quiere.
4: Sí, licenciado.
7: Es la confianza, loca del diablo. Esa mujer cada vez que me pide.
4: Pero ella vive allá, con un primo de ella.
7: La está atendiendo ese otro día. Si ella me pide a mi dinero, ajá, es porque me tiene confianza.
6: Ay, sí, claro.
4: ¿Y porque lo quiere?
6: Oye,
5: ¿Y porque ella le prohibió que la llame por cámara? ¿A qué se debe eso?
7: No, es que ella le da apuro. Por cada vez que habla conmigo rompe a llorar. Ay, quiero estar contigo,
4: Y le prohibió que la llame por cámara.
7: Sí, no quiere que
5: la llame. La última vez el primo estaba en tu área.
4: ¿De dónde son los Casimea? De los Casicargos.
7: De tallo abajo.
4: De tallo abajo, ok.
7: Sí. Entonces así, Entonces, eso es complejo.
4: Pero esa frase está linda. Sí. Ella que me pide porque me quiere.
5: Claro.
7: Hey. Oh. Y tú me vas a pedirme sin quererme, tú. Tienes que quererme primero.
6: Ah, bueno.
7: Y te doy lo que tú quieres. Yo tengo que robar por ti, robo. Ay, porque que me quiere. Qué pues tú no ves muchachita que se lo diciendo que el novio.
6: Quiero
7: que el novio...
6: pelarlo. Quiero pelarlo como un guineo.
7: Ay. ¿Qué es eso de pelar? Pera?
4: Cafecito, cafecito de la buena.
8: Buen día, Cacha.
4: Sí, tenemos a Tayo Simón y la licenciada Marilyn Pinales aquí tocando un tema.
6: Falta de identidad.
8: Tú sabes, Cacha, que una de las vidas más miserables es la falta de identidad. Y oye, ¿por qué? De hecho, se confunde con el envidioso. Y hay una diferencia bastante grande.
4: Sí.
8: El envidioso lo que no quiere es que tú tengas lo que tú tienes. No es que lo necesita, porque de hecho puede tener incluso más que tú.
6: Claro.
8: Pero no quiere que tú tengas eso. El de la falta de identidad es que quiere hacer lo que tú haces porque a ti eso te beneficia, no importa que tú lo sigas haciendo.
4: Y él sabe que no tiene la posibilidad tuya.
8: Exactamente. Entonces, ¿qué pasa? Pero todos los días vive inventando porque él quiere hacer lo tuyo, lo de Lidia, lo de la doctora, incluso va tan lejos que hasta lo del Tayo Simón. Tratar de pegar con una personalidad
6: de calidad.
4: De calidad. Sí.
6: Gracias. O sea,
8: y es totalmente una vida miserable. Conocí una persona así desde pequeño y murió miserablemente trabajando.
4: ¡Wow! Así
8: es. Él la inventaba, esa señora la inventaba. Al final murió en la miseria, trabajando.
4: Sí, sí, sí.
8: O sea,
4: sí,
8: una
4: sí.
8: Vida totalmente miserable.
4: Mira, ¿y eso se cura esa enfermedad?
7: No, así no, fácil no. Mira. Eso lleva un proceso del diablo, muchacho.
6: Oye, mira que lo que sucede.
7: Cállate que estoy hablando, concho.
6: Ay, pero
7: me interrumpe, concho.
4: Pero, Tayo. Espérense un momentito. Tayo, ¿en qué quedamos? ¿Eso se cura o no se cura?
7: Eso lleva un proceso, muchacho. Es que eso está en el inconsciente, maldito, que estoy harto de decir. Ya tengo la garganta ronca de tanto hablarte, ¿tú me entiendes?
4: Yeah.
7: Entonces, esa otra cosa de la parte de la falta de identidad, que yo te lo digo, te la va a robar también. Uh-huh. Que el gallito no lleva mujeres a casa de ricos porque se envidian de allá. <esa
4: noche. risa> el gallito no lleva mujeres a casa de ricos porque se envidian allá.
7: Se envidian, sí. Entonces, la falta de identidad, Marilyn Pinal, mira, eso es tan delicado que la gente ni duerme, tiene los ojos hondos, de tanto pensar en lo bien que le va al otro, porque no se preocupa por avanzar. Entonces nosotros los dominicanos, casi el 85% somos envidiosos todos. Sí. Yo no, pues yo no envidio. A mí me envidian a cosas.
4: Marilyn, entonces
6: mira,
4: tú no
6: lo decías. Cacha,
7: maldito, ¿eh? Hombre, Marilyn.
6: Yo le llamo a la falta de identidad. Al que trata de competir contigo es porque quiso ser como tú.
4: Oh, my God.
6: Todo aquel que quiere hacer lo que tú haces, creyendo que va a tener el mismo resultado.
4: Se equivocó. Tú sabes que hay muchas madres que llevan y obligan a los hijos a hacer cosas que hacen otro muchachito, creyendo que ese niño tiene talento para eso.
6: La misma capacidad.
4: Y es solamente... Oye, es un error gravísimo.
7: Oíste, espérate, los peloteros, los padres lo matan. Muchacho, el diablo matea bien esa loca.
4: Juega pelota para que salgamos de la olla.
6: Sí.
4: Es un bendito muchacho que no. Pero ven acá.
7: Que no sabe nada de eso, que lo que sabe es sembrar plata. DJ y dembow. Porque aquí con todo el mundo quiere ser dembow y
6: dembow cero.
4: Pausita y bajo. 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
1: ¡Uy, uy, uy! Señores, señores, que estamos su cafecito, programa de humor de la mañana. En este momento nosotros, pues, hacemos un alto en el camino porque se hace necesario ayudar a la familia dominicana. Ayudar sí. Los padres en su día, ayudar sí. Los niños que entran a la escuela, ayudar a todas aquellas personas que están padeciendo, señores, de un mal que la gente nada más va a buscar soluciones y nada de prever. 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Buen día, dama.
4: Hola, hola, muy buenos días. Gracias, Cacha, por siempre este tan cálido recibimiento que nos haces cuando venimos.
1: ¡Qué bueno, Raymond! Joseph Raymond.
5: Bien, hermano mío, estar aquí, por supuesto, el hombre del dicto,
1: Sí.
5: Lo veo, lo sigo siempre.
1: ¿Es verdad?
5: Sí, claro.
1: Qué bueno,
5: que sí.
1: Qué bueno.
5: Pero siempre con cosas positivas.
1: Siempre, siempre, todo el tiempo.
5: No, siempre. 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
1: Señores, señores, estamos aquí, su cafecito, programa de humor de la mañana. Licenciada Marilyn Pinales, quisiera que me hiciera un pequeño resumen en 2 minutos sobre este tema y las personas que tienen ese grave problema de la falta de identidad. ¿Hasta qué punto eso se cura? ¿Eso es tratable? ¿Eso es manejable? ¿Cómo se puede sobrevivir al lado de una persona con ese tipo de complejo?
10: Mira, Cacha, sí tiene solución. Uh-huh. Lo que tiene es que buscar la ayuda profesional para trabajar lo que son los vacíos existenciales. Cuando hablamos de los vacíos existenciales, son esos huecos que se quedan sin llenar en la infancia, en la adolescencia, sí, y se reflejan en la adultez. Cuando usted está adulto ya, usted ve que usted tiene muchos complejos. Tiene mucha complejidad, baja autoestima, inseguridad, miedos. Y eso es porque no se trabajó en la infancia, en la adolescencia. Eso tiene cura, pero tiene que buscarla profesionalmente con psicólogos expertos en la materia.
1: Es tan difícil uno saber de qué padece, Dios mío, a nivel emocional.
10: Lo que pasa es que tenemos la costumbre siempre de buscar los defectos en los demás. Siempre,
1: ese es el problema, la paja.
10: Pero no tenemos la capacidad de poder cuestionarnos, uh-huh, evaluarnos, analizarnos. No tenemos esa capacidad, sí, para hacerlo con los demás, pero no con nosotros mismos.
1: ¡Qué barbaridad! Ay, no, esta.
11: Sí, llévame la mano al rulo ahorita. Sí, sí, no, llámala vacía, yo tengo huevo, allá llévala, para darte dos. Yo los sancocho allá, llévalo.
1: Cogí una llamada en pleno, en pleno.
11: Sí, muchacha, tú llévame esa mano de rulo, por Dios, que te voy a examinar gratis. Oye. Está bien, ok. ¿De qué estábamos hablando?
1: Licenciado, pero usted agarra una conversación en pleno programa
10: al aire
1: de una paciente suya. ¿Qué es lo que le pasa a la paciente?
11: ¿Y qué tú quieres, que la deje ir? ¿Tú sabes que esa muchacha me da 125 pesos?
1: Cada vez que va le lleva 125 pesos. Sí.
12: Esta vez por la mano de rulo solamente.
11: Y una mano de rulo. Ella me dio de adelante una mano de rulo.
12: Ah, ok.
11: Para sancocharla con
12: huevo. Bueno.
1: Qué barbaridad es.
10: Ay, en competencia ay, ay, con Lidia y los guineitos.
11: ¡Ey! ¿No te gustó? ¿Te molestó?
1: Bueno, no, licenciado, no, está bien. No, no es que me molesta, licenciado. Lo que pasa es que...
11: Maldito envidioso. Por una mala
12: falta de identidad.
1: Ahora, yo le voy a decir una cosa. Licenciado, usted es un hombre feliz. Ah, sí. Porque que usted...
11: Ay, sí.
1: Usted, pero usted lo ha visto. Yo vi al licenciado los otros días que iba caminando y él vio un pote de luz. Y ahí al lado del pote de luz resolvió.
11: Yo sí. Yo pues sí. Vivo abajo una mata de mango y no me importa. Me da igual. Sí,
12: claro, claro.
11: Ni a las hormigas le hago caso.
1: ¿Ni a qué?
11: Ni a las hormigas.
12: Hormigas. 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
6: ¡Uy, uy, uy! Mira, me faltó una cosa, mía.
12: ¿Qué le faltó?
6: Sí,
12: a usted?
6: Ahí me faltó. 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Si usted tiene algún tipo de problema emocional, tiene problema de pareja, tiene problema de impotencia, problema de eyaculación precoz, todo ese tipo de cosas, falta de identidad, hacer que sea la licenciada Marilyn Pinales. Si ustedes son una pareja de esposos que se la pasan peleando el día entero, discutiendo, esas discusiones, Dios mío, no hay cosa más terrible. Eso consume la vida. Una pareja de esposos discutiendo el día entero, discutiendo, en vez de brindarse amor, en vez de llamarse mi cielo, mi rey, mi amorcito, mira lo que te traje, mira lo que te guardé, amor mío, el día entero discutiendo. ¿Dónde tú estabas? ¿Dónde eso? ¿Qué tú estabas? ¿Con quién tú estás hablando? ¿Qué tú estás haciendo? ¿Por qué esto? ¿Qué es lo que tú estás chateando? Oye, eso consume la vida.
11: Por eso la tengo lejos de mí. Cada 2 años hablamos con Dios.
12: Ya hay gran poder de
6: Jesús. Por eso es que Casimea, la novia suya que está en Alemania. Para que no discutamos. En Alemania es que ella está.
11: Uh-huh. Pero tú eres un cachadito cualquiera.
6: Pero, licenciado, si yo no me recuerdo dónde está la novia suya, usted no tiene que
12: poner. Esa mujer suya
11: en Francia que está.
6: En Francia. Allá es que está la novia suya.
11: Sí, allá, maldito. Tanto me lo pregunta, maldito envidioso.
12: Falta de identidad.
6: Ay, Padre nuestro. No, licenciada, algo más que agregar. 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Señores, miren, la gente nada más le presta atención a los problemas que comprometen órganos del cuerpo, qué sé yo, que el hígado, que el corazón. Que no, miren, señores, hay una serie de temas tan importantes que le comprometen la vida también. Porque, mire, esos mismos problemas emocionales lo pueden llevar a usted a cometer graves errores en la vida. Uh-huh. Hay gente que tú lo ves que han tenido varios conatos de intento de suicidio. Oye.
12: En la pita.
11: ¿Y qué es eso de conato, tú, muchacha? Que salió que está loco ahora con eso. Señor, uno no puede estar tranquilo en un sitio. ¿Qué es eso de conato?
6: De conato, y qué sé yo, que se ve bonita esa palabra. Entonces, ¿qué ¿cómo es?
11: Esperate, recuérdate de Darling. Y que Darling me dijo que pasara para allá.
6: Oh, pero no, pero Darling.
11: Y Abraham Peña.
6: Y el rey dental, de las baterías en la Nicolás de Obando.
11: 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Que te está haciendo el chivo loco,
6: Caritemico. Ya usted me mezcló los dos comerciales, yo no sé cuál es.
11: Caritemico. Chequete que tú tienes problemas de identidad, maldito.
12: Ay, Dios mío.
6: Mire, a esta altura de juego yo me voy con eso ya.
11: Mire, ya, a esta ya altura yo no le hago caso a eso. Ya. No. Yo ni caso.
6: Señor, el cafecito bien. Llegó a la parte final, la parte técnica, William Brand. Gracias de corazón. 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Wow. Señores, ¿qué es lo que hay que decir ahora mismo?
12: Que llegamos a ustedes gracias a
6: 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Le dije que la parte técnica era William Brand.
5: Sí.
6: Y aquí en cabina estaban quienes.
5: Chelo Cuento y más.
11: Adriano Peña, el Gallitón.
12: La licenciada Marilyn Pinales, Lidia Rock.
6: Yo soy Arci Peralta Cacha, hijo de Doña Negra y Don Luis. Y oiga que
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1: El coordinador del Sol de la Mañana, Julio Martínez Pozo, cuestionó este jueves la forma y el horario en que fue depositada la apelación del Ministerio Público en contra del no al lugar de algunos vinculados al caso Calamar, que favorecía a Gonzalo Castillo y a otros implicados, al asegurar que la misma fue presentada a las 4:26 de la madrugada, cuando, según indicó, el plazo establecido vencía a las 11:59 de la noche.
2: Como nos fuimos a la cama sin esa apelación del Ministerio Público, y como esa apelación del Ministerio Público no amaneció en ningún portal, entonces, ¿qué se esperaba? Que al día siguiente viniéramos aquí a decir que el Ministerio Público no apeló. Y entonces, eso afectara la credibilidad de quienes tenemos una cierta posición crítica con relación a algunos temas. Que nos fuéramos de lengua diciendo que el Ministerio Público no apeló.
1: Por otra parte, a 6 décadas de la llegada de Joaquín Balaguer al poder, dirigentes reformistas volvieron a rendir tributo a quien consideran la figura más influyente de su organización. La conmemoración sirvió para repasar su legado político y social. Joerlin Rodríguez estuvo en el lugar.
3: La historia dominicana se divide en dos, antes y después de Balaguer.
4: Balaguer representa la apertura del sistema democrático que hoy disfrutamos.
5: Pero si algo parece tener claro el reformismo, es que los votos del futuro no necesariamente están esperando en los mismos lugares de hace 60 años.
6: El Partido Reformista abrió las puertas a nuevas aspiraciones, abrió las puertas a esas personas independientes que estaban buscando un espacio a través de una ley que fue vetada o que no se llegó a desarrollar.
1: En otra información, un oyente del Mañanero reportó que un vehículo embistió la mañana de este jueves a una motocicleta en la que se desplazaban dos personas en la avenida Venezuela en Santo Domingo Este.
7: La Venezuela, en la esquina del parque, un choque entre un carro batió a un motor con dos pasajeros, y creo que hay uno de ellos que lamentablemente no creo que sobrevive.
1: En las internacionales, el presidente de Panamá, José Raúl Mulino, anunció la construcción de una prisión de máxima seguridad para aislar a los jefes de pandillas tras una fuga masiva de reos y el aumento de la violencia en el país. Finalmente, en los deportes, Bélgica clasificó para los octavos de final del Mundial al vencer a Senegal 3-2 en un partido en el que remontó 2 goles en contra y acabó imponiéndose en un penal al final de la prórroga. 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

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Salsa, merengue, bachata con el Joe en esta hora de la mañana del jueves. Me sabe a viernes. Del día, pero del día, sol. Oh my God. Ahí estamos en el 809-381-1025, nuestra línea de WhatsApp. Sigo arriba, arriba, arriba.

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Un saludo especial para los choferes de Villaconsuelo que viajan Punta Solares 18, El Higüero, Matagorda. Eso de parte de la gente en los solares de Punta de Villamella, en Canal Segundo. Los muchachos de la boutique de Miguel Sport. Gracias, mi hermano.

¿Cuántas mentiras se viven en este mundo? ¿Cuánta blasfemia? Saludos para Carlos, que está en sintonía en esta hora. También para Mechi. Saludos para Yocasta. Bendiciones.

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1: El economista y ex ministro de Economía Iván Rodríguez planteó este jueves en A Diario por Space 89.3 que el gobierno debe disminuir los gastos de consumo a partir del año 2027.
2: Yo entiendo que sí, que debe, el gobierno debiera proceder ya para el próximo año, para el próximo presupuesto del 2027, debiera hacer cierto reajuste en los gastos de consumo. Los gastos de consumo nómina y bienes y servicios no personales, que incluye alquileres, viáticos, viajes, compra de vehículos, publicidad, también hacer ciertos recortes.
1: Por otra parte, la construcción es uno de los sectores con mayor presencia de trabajadores haitianos en el país. La periodista Yasmín Figueroa se trasladó hasta el lugar y conversó con varios nacionales del vecino país que forman parte del día a día en estas obras.
3: Mi mamá se murió, mi papá también, o sea que yo tengo conmigo lo que son 11 hermana y hermano, ¿sabes cómo es?
4: ¿Y qué te lleva, qué te motiva a venir para acá, para la República Dominicana desde Haití?
3: No, la que la económicamente allá no igual como aquí, oye, digo.
4: ¿En qué sentido?
3: No, o sea que allá uno trabajando con en tierra, aquí uno viene a trabajar, ¿cómo le digo? De aquí, lo que sea. No mucho, se rinde más.
1: En tanto, Santa Francisca Santos Núñez denunció haber sido víctima de agresión física y amenazas de muerte por parte de su expareja, por lo que solicitó a las autoridades ejecutar la orden de arresto emitida en su contra al considerar que su vida y la de sus 4 hijos continúan en riesgo. En las internacionales, el ICE de Estados Unidos informó que detuvo a más de 10.000 personas en los últimos 5 días en el marco del reforzamiento de las políticas migratorias. Finalmente, en los deportes, el toletero dominicano de Tampa, Junior Caminero, se ha convertido en el jugador más joven desde al menos 1900 en conectar un jonrón en 6 juegos consecutivos. Para más información, visite rccnoticias.com.do, tu periódico digital.
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0: oye las letras.
1: El momento que te vi, wow. No busques otra explicación.
0: Oigan esto, ¿eh?
1: Esto se llama amor.
0: Wow, wow. Bonita esa bachata, ¿verdad, Odalis?

0: definitivamente. Eso se llama amor.
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¡Ay! ¡Ay! ¡Qué bonita! ¡Refrescante está la mañana! 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

0: sigue todavía. ¡Ja! Chúpate ese cajuí ahí.
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2: Un fuerte derrame de agua registrado en la avenida Freddy Veras Goico en Santo Domingo Este mantiene preocupados a residentes y conductores, quienes aseguran que la situación dificulta el tránsito y representa un riesgo para quienes circulan por la zona. El periodista Luis Merán visitó el lugar.
3: Aluza el tapón para que tú veas, para que tú me digas esa vaina. Mira, lleno de agua.
4: ¿Eso fue la CAA o fue obra pública que lo abrió?
3: Eso fue la CAA, que abre su vaina y deja su desgracia ahí botando agua, como que no le duele a nadie.
5: Y no sé dónde están los PA y la MAI el otro día. Y ahí se tuvo que abrir un camión, esos muchachos bañándose ahí. Esa gente van a durar con eso hasta marzo del otro año. Porque eso es así siempre que ellos hacen eso.
6: Aquí vemos que este hoyo fue descubierto por la INAPA y por la CAA, perdón. Y ya lleva varios días. Los jóvenes de aquí es un peligro porque vemos niños que a todas horas del día y la noche también se están bañando. Y eso de que de verdad les hemos llamado a las autoridades competentes para que vengan a auxilio, porque eso afecta tanto a la comunidad.
7: Acumula allá abajo. No entiendo por qué con tanto impuesto que están cobrando, porque yo ayer hice una transferencia y me cobraron 100 pesos por esa transferencia.
2: Por otra parte, los propietarios de centros nocturnos denunciaron a RCC Noticias pérdidas económicas por el cierre de sus negocios y aseguran que la situación los tiene rotos del bolsillo, mientras mantienen reclamos por las medidas aplicadas al sector.
8: Nosotros este proyecto lo depositamos donde dice aquí impacto económico a los centros nocturnos, que estamos totalmente en la quiebra, estamos quebrados, con todas las deudas que tenemos y los préstamos de estos empresarios. Nosotros depositamos esto a correspondencia del Palacio Presidencial, todavía no hemos tenido respuesta hace un promedio de algunos 5 días.
9: Nos está maltratando, nos está persiguiendo, se llevan la bocina. Hay que se cierran los negocios, se llevan las sillas, hasta la bebida se están llevando. Todos los pequeños comerciantes del centro nocturno estamos completamente quebrados.
2: En otra información, un hombre perdió la vida tras un enfrentamiento con el padre de su expareja en un hecho registrado en el sector Villa Caoba, provincia La Romana. En las internacionales, la tasa de desempleo en Estados Unidos bajó hasta 4,0% en junio, cuando se crearon 57 mil puestos de trabajo, muy por debajo de los pronósticos de unos 110 mil empleos estimados por los expertos, según publicó este jueves el Buró de Estadísticas Laborales. Finalmente, en los deportes, Dean Kremer lanzó 6 sólidas entradas en su regreso tras una lesión y los Orioles de Baltimore evitaron la barrida con una victoria 6-1 sobre los Medias Blancas de Chicago. Para más información, visite rccnoticias.com.do, tu periódico digital.
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que te vayas. Bachata de la buena con Luis Miguel de la Marga. Hola, hola. Dice por acá, buenos días, yo, el licenciado Luis Adriano Mosquete. Saludando a Belkis en Invivienda. Bendiciones, bendiciones. Sigo con Luis Miguel de la Marga, ¿eh? Oye, puede ser salsa, merengue, bachata, pana. Tú sabes que lo que es, ¿no? Puedes enviar también tu nota de voz, ¿verdad? Eligiendo tus temas favoritos. Vaya. Saludos para Mónica, en sintonía en esta hora de la mañana bonita. ¡Súbelo, Joe! ¡Súbelo! ¡Súbelo!

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0: Santos. ¡Échale gana! Ahí. ¿Cómo?
1: Tú me has traicionado, voy a tomarme 50 litros. Y Romeo Junior va a terminar siendo huerfanito.
0: Ahí estamos, dos temas de tu artista favorito.
1: Falta de respeto.
0: Y bebo hasta emborracharme.
1: Y bebo hasta morir.
0: Ahí, qué mal.

0: No me toques.
1: Dios, buenos días.
2: Dime.
1: Dios te bendiga.
2: Amén.
1: Y aquí de Najayo arriba.
2: Adelante.
1: Por favor, ponme el chivito de Romeo Santos. El chivito con San Miguel. Ponme eso.

0: de la Radio Nacional, Joe 102.5.
1: Wilfrido, échale un poco más a mi copa.
2: ¡Me encanta!

0: Y con la copa arriba, arriba, écheme más, écheme más, écheme más. Y no le pare a nada, hombre.
1: El Joe, mi hermano, que es lo que tú dices. Salúdame los pasajeros que van aquí, la 067. La soviética, ya tú sabes, todo va lleno de mujeres aquí.
0: Ay, ay, ay, ay.
2: La negrota.
1: La negrota, salúdame a la negrota. Y ella.
0: Ah, pues está bien, está bien, está bien, está bien. Saludos para Francis, ficha 51, también para el Moreno, de la ficha 21, ruta 27 de febrero, vaya.
3: Mírate, Lord, que me descubra mi segunda.
0: Oye, qué salsa, Morena, oye, qué salsa.

vámonos con Zacarías Ferreira. Vaya. Hello, sabroso para los choferes de la ruta 2228. Y la ruta de Pueblos Chicos también. En sintonía. Vaya.

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1: La situación que viven los usuarios de la onza que se aborda en las intermediaciones del megacentro en destino a la Avenida Ecológica y Ciudad Juan Bosch es desesperante. La periodista Milka Matos se trasladó hasta el lugar.
2: No nos respetan como usuarios y Ciudad Juan Bosch necesita onza. Necesitamos onza o otro transporte.
3: Duramos una hora esperando el transporte. Aparte de eso, las guaguas son pequeñas, tenemos que irnos parados con el calor, el sofoque.
4: No duró una hora y hora y media en una parada al sol.
5: Se vio, llegaron dos ecológicas y las Juan Bosch no llegan casi ninguna, llegan cada una hora y media y así. Y así mismo las ecológicas llegan. Y algo que yo noté es que las gusanos que habían en las Juan Bosch ya no vienen casi, y que en la ecológica hay más gusanos que antes. O sea que se están llevando las gusanos por otra ruta. A la ecológica le tienen toda la guagua buena.
1: Por otra parte, la comunicadora y ex candidata vicepresidencial por Generación de Servidores, Nicauli de la Mota, afirmó en El Rumbo de la Mañana que responsabiliza al director del Intran, Milton Morrison, por cualquier situación que pudiera afectarla.
6: No lo voy a tolerar. E hice responsable, y lo vuelvo a hacer, a Milton Morrison de cualquier cosa que me pase en la calle. ¿Tú sabes por qué, Jorge? Porque aquí, por 10,000 pesos... mandan a matar a una gente.
7: Pero claro.
6: Pero tú sabes por qué también, porque aquí hay tanta necesidad en este bendito país.
7: No creo que el agua llegue.
6: No, bueno, puede llegar, porque el ego de un funcionario público que se ha vuelto loco con lo poco que le han dado es capaz de cualquier cosa.
1: En otra información, las autoridades dominicanas extraditaron a una ciudadana dominicana requerida por la justicia de Estados Unidos por presuntos delitos relacionados con el tráfico de metanfetaminas como parte de la cooperación bilateral en la persecución de crimen transnacional. En las internacionales, un innovador sistema para combatir los efectos del calor extremo fue diseñado en China y consiste en una red de nebulización de agua a alta presión instalada sobre los tejados de los edificios que al activarse libera una fina capa de agua, generando un efecto similar al de una lluvia artificial. Finalmente, Taylor Swift y Travis Kelce celebran su boda este fin de semana en el Madison Square Garden, según informó un funcionario a The AP. Para más información, visite rccnoticias.com.do, tu periódico digital.
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1: Hola, buenas tardes, buen provecho. Estamos con los clásicos. Clásicos, ¿verdad? Clásicos de lunes a viernes. A partir de las 12 del mediodía, de 12 a 1. Clásico con el Joe. Pide el tuyo. 809-381. 1025, nuestra línea de WhatsApp. Saludos para ti, chofer. Yeah. Saludos para...

Cantier y Sergio Vargas ahí para los hijos del rey. Ay, esto sí está bueno. Pide el tuyo, mi pana. Ahí estamos en el 809-381-1025. Línea de WhatsApp es a la hora de almorzar. ¿Quién es el postre? Hola, buenas tardes.

¡Dímelo! ¡Dímelo, Juan Romero! ¡Saludo para Juan Romero, mi pana! Los choferes del corredor Núñez de Cáceres. Saludo también para los choferes del corredor de la Churchill. Los choferes de la 27.

¡Qué bien! A la hora de almorzar, los clásicos de lunes a viernes con el Joe, tú sabes. De lunes a viernes, tú sabes. Pide el tuyo, 809-381-1025, nuestra línea de WhatsApp. ¡Vaya! ¡Vamos ahora con el grupo Bongo! ¡Baila morena! Con la mano en el moño, agarradita ahí. ¡Ajá!

¿Cuánto swing tenía esa orquesta, eh? Grupo Bongo de la década de los 90. Óyelo ahí. Pero ¿cuánto swing? Ahí estaba Ruth.

Tremenda interpretación con Johnny Contreras, de New York Pine. ¡Bang, bang, bang, bang, bang, bang, bang, bang, bang, bang, bang! 1988, wow, wow, wow. Tremendo merengue clásico, ¿eh? Tremendo, tremendo. ¡Anda!

0: Vaya, dímelo.
1: Buenas tardes, mi hermano Joel.
0: Adelante.
1: Bendiciones y buen provecho. Pedrito Marte, desde Filadelfia, Pensilvania, para que me salude Andrés Soto y Rafael Alcántara, mi compañero de trabajo, para que me ponga el merengue de Ale Bueno. Quiero volver a ser gigante.
2: Buenas tardes, Joe. Miguel Ovalle, Santo Domingo Norte. Joe, usted puede colocar el sorbito de champán de Angelito Villalona. Gracias, Joe.

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1: El diputado de la Fuerza del Pueblo, Tobías Crespo, expresó en El Rumbo de la Mañana que la única oportunidad que tiene de triunfar el partido de gobierno en las próximas elecciones es dividiendo a la oposición.
2: Ese gobierno que realmente se ve en el piso, un 26, las encuestadoras que son afines al gobierno, le expresa la realidad de un 49 que tuvo en el 24 a un 26, 28, se dice que es un golpe de estado electoral. La única vía que tiene el gobierno es dividir a la oposición. Por motus propio, no hay forma que el cadáver del PRD pueda levantar cabeza.
1: Por otra parte, en el sector La 40 de Cristo Rey, residentes y comerciantes denunciaron que llevan casi una semana sin servicio de energía eléctrica. Una situación que ha afectado de manera directa sus actividades cotidianas. Luis Merán nos cuenta más. En las internacionales, la ola de calor que afectó a Países Bajos entre el 18 y el 29 de junio provocó un exceso de mortalidad a unos 480 fallecimientos más de los esperados durante esos días, según el Instituto Nacional de Salud Pública y Medio Ambiente. En otra información, la Organización Mundial de la Salud da por concluido el brote de hantavirus declarado en un crucero. Finalmente, el cantante español Manuel Arjona, miembro de la primera etapa del grupo La Comia, que triunfó en España y Latinoamérica, falleció este miércoles en su casa de Barcelona a los 58 años, confirmó su compañero de banda Xavier Font. Para más información, visite rccnoticias.com.do, tu periódico digital.
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1: El jurista Cristóbal Rodríguez afirmó este jueves en El Sol de la Mañana que el nuevo Código Penal fue correctamente cuestionado durante su aprobación y consideró que el país debe tomarse el tiempo necesario para realizar ajustes de fondo antes de su entrada en vigencia.
2: Yo creo que una modificación del calado que parece que amerita el código amerita tiempo. Amerita tiempo y por tanto que se...
3: ¿Por cuál de las tres opciones usted...?
2: Que se prorrogue el plazo.
3: El plazo.
2: De la vacatio legis.
1: Okay. Por otra parte, el presidente de la Opción Democrática y exdiputado José Horacio Rodríguez expresó en El Rumbo de la Mañana que el gobierno del PRM repitió lo que criticaban cuando se encontraban en la oposición.
4: He sido un ferviente opositor a este gobierno, porque desde que llegó en el año 2020 y yo fui actor de primera línea viéndolo desde el Congreso Nacional, comenzó a repetir y a replicar todo lo que criticaba y hacerlo igual. Entonces el cambio yo vi muy pronto, que fue un quítate tú para ponerme yo.
1: En las internacionales, el economista Iván Rodríguez criticó en una entrevista en el programa A Diario que el gobierno no tiene las facultades para administrar las sedes.
5: Yo me decantaría por privatizar las sedes. Las sedes podría entrar en un proceso de negociación, el gobierno saber que esa... O sea, el gobierno no tiene capacidad de administrar...
6: ¿Por incapacidad técnica o por qué? ¿Qué pasa?
5: Financiera y técnica.
1: En otra información, el diputado Tobías Crespo informó este jueves en El Rumbo de la Mañana que buscará la candidatura a la alcaldía del Distrito Nacional por la Fuerza del Pueblo.
7: Nos hemos dado cuenta del nivel de cariño, de simpatía, de admiración de las personas y hemos entendido, aceptando esas aspiraciones, que el año próximo, cuando la Fuerza del Pueblo aperture el proceso para la inscripción de candidatura, no solamente Tobías Crespo, sino un gran equipo nos acompañará a la inscripción de esa candidatura cuando se produzca el momento.
1: Finalmente, el gobierno de Perú declaró el estado de emergencia en más de 700 distritos del país por el peligro que representa la inminente caída de fuertes lluvias asociadas con el fenómeno climático El Niño, informaron este jueves fuentes oficiales. Para más información, visite rccnoticias.com.do, tu periódico digital.
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Salúdame al Chivo Grúa Mambrú ahí. Salúdame al Chivo Grúa Mambrú. Que estoy oyendo tu emisora aquí, ya tú sabes. Ando con Golé, el pana ahí. Y Starling. Chivo Grúa, Golé y Starling que están en rumba.

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1: Buenas tardes.
2: Sí, buenas. 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
1: La empresa metropolitana de transporte informó hoy que la línea 2 del teleférico de Santo Domingo Los Alcarrizos estará siendo sometida a una parada programada desde el 10 al 19 de julio con el objetivo de darle mantenimiento al sistema de acuerdo con las normativas internacionales que rige este tipo de transporte. Por otra parte, el coordinador del Sol de la Mañana, Julio Martínez Pozo, cuestionó este jueves la forma y el horario en que fue depositada la apelación del Ministerio Público en contra del no al lugar de algunos vinculados al caso Calamar, que favorecía a Gonzalo Castillo y otros implicados, al asegurar que la misma fue presentada a las 4:26 de la madrugada, cuando, según indicó, 11:59 de la noche.
2: Como nos fuimos a la cama sin esa apelación del Ministerio Público, y como esa apelación del Ministerio Público no amaneció en ningún portal, entonces, ¿qué se esperaba? Que al día siguiente viniéramos aquí a decir que el Ministerio Público no apeló. Y entonces, eso afectara la credibilidad de quienes tenemos una cierta posición crítica con relación a algunos temas. Así que nos fuéramos de lengua diciendo que el Ministerio Público no apeló.
1: En tanto, el ministro de Medio Ambiente y Recursos Naturales, Armando Paino Enríquez, informó en el programa Sol de la Mañana que más de 100 bomberos forestales trabajan en el control del incendio activo en la Sierra de Bauruco, especialmente en la zona del Codo. En otra información, guardabosques del Ministerio de Medio Ambiente aclararon este jueves que el actor dominicano Stuart Ortiz falleció ahogado en la denominada Cueva Virgen, ubicada en Santo Domingo Este, un área donde está prohibido el ingreso para bañarse o practicar buceo, debido a la gran profundidad del lugar. Finalmente, las Naciones Unidas lanzó este jueves una seria advertencia sobre la fragilidad del acuerdo Estados Unidos-Irán e instó a ambas potencias a evitar una nueva escalada militar tras los recientes enfrentamientos registrados en el Estrecho de Hormuz y el Golfo Pérsico. Para más información, visite rccnoticias.com.do, tu periódico digital.
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0: importa. Sepa, déjate de amar, pero ya, el gordo tiene lo bueno. Te doy por esta radio jueves. Es a la fin de semana. Jueves de TVT. Prepárate que a las 4 de la tarde vamos a gozar. Bacanería para ti. 4 de la tarde, jueves TVT. Para que te lo goce por ella.
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0: Es que brega, dale, mambrosinio.

0: Chúpate ese cajuí de ahí.
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1: Eso tiene que ser un verdadero show, un verdadero escándalo, un verdadero espectáculo, este gordo en tanga. Esperando una tanga roja que me iban a mandar. Larry de ese New York, pero nada, no ha llegado. Ella llegará. Ella llegará. ¡Síguelo! Radio que te da lo bueno.
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atento. Jueves TVT, 4 de la tarde. Casi ya. Carolina Abreu. ¿Dónde que te metes? Que no te veo, no te veo, mi rubia.

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en TVT, pana mío. Hey. Hey. Vámonos, Harold. Hey. Y aquí para los chivos, cumpleaños de Natalie.

comida, no. Guárdame bebida. Netalí, no me guarde comida, no. Jueves.

0: Esto es Jueves TVT. Se lo goza por esta radio 102.5 Escándalo. ¿Cómo y un bongo? De que te mete criminal. ¡Oh, vaya! Dime si arrancó el balbuya. ¡Qué mal! ¡Jueves TVT, Morella!
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0: Te veo, Miguel Eduardo. ¿Dónde que te mete, pana mío? ¿Dónde que te mete, Víctor Dirochi? ¿Dónde que te mete, Montilla?
2: ¡Un, dos, tres!
3: ¡Toma!
2: ¡Muñeca! ¿Quién sabe? ¡Mami linda! ¡Oh! ¡A los Estados Unidos! Esto es música pa' gente bacana. Mátense ustedes, que me quité.

0: Alfonso Tejeda Montalá. Vámonos, Mari. ¡Jueves TVT! Pero
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0: verano, tú sabes cuál es.
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0: Resto más, talo más, talo. No tiene madre. Pero ya, ¿dónde que está metido? Vámonos, Heuri. Ese escándalo yo lo haré en Tony Ranz, en Bonao, donde mi hermano Tony. Vaya, no te preocupes, Tony. Como esa gata. Ellos me tienen esa piscina con esos colales rojos. DJ Faye está reportando desde... Saludos, Faye. Lo que tú dices. Electrónica Dominicana, este saludo. Unel, Shala, Escobar. Tranquilo, Fake Bru Brega. Estoy en esto. Estoy en Jueves de TVT.
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0: Mr. Mambrú.
1: Ese tema me lo compusieron a mí en una ocasión que estaba roto ten. Pero más que ahora, gordo. Encuentro.

0: saludo, gente de San Juan de la Maguana. Es lo que pasa.
1: Sácalo del aire ya.
0: Dale, García Encarnación. Dime que está gozando con esta radio 102.5, es escándalo jueves. TVT, la consentida, también está vacilando. David Gómez, no te veo. ¿Dónde que te mete, pana mío? ¿Dónde que te mete? Mi gente de Manhattan, están activos. Caliente que está Manhattan. Vámonos, Miguel, que tengo eso. Jueves, TVT.

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0: Suéltalo, Valle. Vámonos para los chivos, vámonos para los chivos.
1: ¡De flaco!
0: Me voy para de Quimbao, mi pana de Talín de cumpleaños.
1: ¡De flaco!
0: A ver, Timbal sube, rompe con todo. ¡Quimbao!

0: Oriosto. No te veo. Vamos, Noriel. ¿Qué es lo que pasa? ¡Moisés! ¿Tú estás ahí para mí? Mi gente de Ramón Atul. Osiris, no te veo. ¿Dónde que te metes? El espectáculo del verano.
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0: Voy a hacer una función especial en Boca Chica. Teniendo mi gente de Boca Chica. Katie Reyes. Atento que voy para allá. Ambrosillo en tanga en esa playa tropical.

0: dicen el que brega. Estoy en TVT, estoy en TVT, jueves en TVT. Eso es lo que te vacila por esta radio 102.5 Escándalo. ¿Qué es lo que dice la gente?
1: Mambrusillo, Mambrusillo. Mambrusillo, para decirte que los restos de mi compadre serán velados ahí en la funeraria municipal de la Jacobo Mafluta. Aquí voy yo para allá.
2: ¡Síguelo!
3: Oigan que swing. Oigan que swing.
0: ¡Síguelo! ¡Miguel Eduardo!

Aquino, chúpela, y doctor. Llegó Juan Roja, ¿qué es lo que pasa? Fue gozadera total, gozadera total. Jueves TVT.

0: además...
1: ¡Dímelo, Dante! El hombre no ha parado, muchacho.
0: Y dice...
1: Es lo que dice Carlos. ¡Vámonos, Raiza! ¡Clarita Camacho llegó! Jueves TVT. Domingo Uri está reportando sintonía. Ariel Santana llegó. Se conectó con esta radio Escándalo 102.5. Zoraida, what's happening to you? I'll take you very well, right? That's hello. Caiwan Villegas, ¿qué es lo que pasa? Fernando Sánchez se reporta. Es que tengo lo bueno yo. Es que tengo lo bueno yo bregando. Dante. El hombre no ha parado, muchachos. Joaquín Miese, ¿dónde que te mete? A ver si ustedes se recuerdan de este TVT. Oye, como dice, estamos en TVT. Dame el like, chupa el like. Dame el like, chupa el like. Dame el like, chupa el like. DJ Time. Oye, como dice. Vámonos, Carlos. Súbelo, Javier.

0: cómo le dicen al que brega.
1: Mr. Mambrú, Mr. Mambrú, Mr. Mambrú.
0: Ya viene, ya viene, ya viene, ya. El escándalo va a

Después, con la vaina no se dice. Sabe que esa mujer tú te mueres por ella. No te dé baboso, ¿oíste?

0: no se mueve nadie.
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2: El presidente Luis Abinader desarrollará este fin de semana una amplia agenda de trabajo en las provincias de Montecristi, Dajabón y Santiago Rodríguez, donde encabezará 9 inauguraciones de obras de infraestructura vial, salud, educación y deportes, además de realizar otras actividades dirigidas a fortalecer los servicios públicos y el desarrollo de la línea noroeste. Por otra parte, el ministro de Vivienda, Víctor Bisonó, dio el inicio este jueves a la construcción del Centro de Corrección y Rehabilitación de Matanzas Las Tablas en Baní, provincia Peravia. En tanto, la nueva sede del Cuerpo Especializado de Mitigación a Emergencias y Desastres, inaugurada este jueves por el presidente Luis Abinader, cuenta con una extensión de 6.061 metros cuadrados de construcción e incorpora edificio administrativo, cuarteles, comedor, cocina, helipuerto, depósitos especializados y espacios destinados al entrenamiento y preparación continua del personal. En otra información, una jueza dictó autoapertura a juicio de fondo contra un hombre acusado de lanzar una sustancia conocida como ácido del diablo a su ex pareja en un hecho ocurrido en el sector Cristo Rey del Distrito Nacional en junio del año 2025. Finalmente, en las internacionales, el Programa Mundial de Alimentos busca asistir a 500.000 de personas en Venezuela durante un periodo de 3 meses, luego de los terremotos de magnitud 7,2 y 7,5 ocurridos hace 8 días. Para más información, visite rccnoticias.com.do, tu periódico digital.
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2: ¡Vámonos! Que arranque el escándalo, bachatero.

esta noche va a haber problemas. Víctor Minaya, una gana de beber que ni bebiendo se me quita. ¡Vámonos, Johnny! Una gana de beber que ni bebiendo se me quita. Me voy emborrachado. Le doy a esa canelilla. ¡Guay!

la buena, tengo de la buena, tengo de la buena y yo. Bachata buena tiene el gordo. Ay, Juan Antonio, no te veo, ¿dónde que te metes? Le dicen el llorón, Emilio, el pana mío.

0: Ana Delia.
1: ¡Ese va!
0: Es lo que tú dices. Linder Santana llegó. El escándalo bachatero está en el aire. JL DJ reportando ya.

pedo, si lo emborracha ahora, padrón. Quiloposo, montará. Llévalo suave, tú sabes que un señor mayor, padrón. Dame al canario suave, por favor. Rodrigo, ¿dónde que tú metes, pana mío? Estamos en esto, estamos en el escándalo bachatero. Y aquí para los chivos, cumpleaños de mi hermano Netalí, donde Quimbao. Gente de Atillo, zona aledaña, vámonos para allá. Abel Timbal. Sí, es duro, loco. Ay, ay.

Dice la señora Gori, ay gordo. Ay gordo, yo sí lloré con esa bañata cuando ese hombre me botó. ¡Vámonos, Paco! Willy Pacheco está reportando sintonía. Edward Jiménez llegó. Melovina, ¿qué es lo que tú dices? Albero bacanísimo, demasiado duro. Claudis Stilo. Claudis Montala. JL DJ. Reportándose. DJ Chocolate. Se conecta. Sigo dando yo de la buena. Juan Guzmán, tengo eso. Que tengo de la buena yo.

es que tengo de la buena, yo. Fascina, padrón, bachata buena. No te detenga, gorro, no. Se seque el mal, que yo no vivo de la pesca. Oye lo que quiere el señor Reyes.

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1: ¡Oye! El gordo en tanga. El verdadero espectáculo del verano. Me llevo a Joselito de seguridad. Vamos a sembrar a Joselito. A Julio no lo podemos llevar porque se emborracha. Ya tú sabes, cuando se emborracha se pone loco. Y más con todos esos cuartos que le dieron. ¡Síguelo! ¡El gordo está bregando! ¡El escándalo bachatero está en el aire!
2: ¡Golpéame!

0: explotó hoy donde Quimbao en el cumpleaños de Netalí.
1: En este.
0: Que se seque el mar, que yo no vivo de la pesca, no. Saludo a mi gente de Sterling, San José de Ocoa, Rancho Arriba, guay, están gozando. Me dice el pana mío de la Santa Rita. Ahí en Cristo Rey que le trajeron una crema de pescado de Barahona. Pero no camina, hay que regalarle una muleta, una silla de rueda. Mándame algo, mándame un pescadito al vapor, criminal. Celito, no te veo, ¿dónde que te metes, pana mío? Breve pausa, vengo de una. Nadie se mueve, que hay que seguir chupando.
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5: Hagan bulla, aquí hay cuenta.

cementerio para que tú veas. La Suacaín reporta desde Boston. El cementerio para que tú veas si tú tienes algo. Ve. Ándate para allá. ¡Ey! Los tontos. Reconociendo la verdad. Sterling Encarnación, ¿qué es lo que tú dices? José Rosario, no te veo. Llegó la nana. Hilda, ¿dónde que te metes? ¿Dónde que te metes? Tani Lebrón, dime que tú estás ahí. Dime que estás gozando con ella. Dime que estás gozando con la radio que llegó, se metió. Llegó Tairi. Llegó Tairi. Ismael, no te veo. Te veo, Iman, no. El menor se reporta ya. Héctor Emilio. Zenón. Es lo que tú dices, pana mío. Dime que estás gozando. Radio que rompe con todo. Desde Rancho Arriba. Sterling. Tranquilo, pana mía. Monte Plata. Eddie Antonio Calderón llegó. Aliani. Chupaí. Vámonos, perdón. Chupando like. Chupando layo, chupando layo. ¡Mamá! ¡Estoy herido! Una chica me dedicó esta bachata que viene a continuación. Cuando la escuché le dije, déjalo ahí. Déjalo ahí porque si te doy el golpe de la bibijagua, voy a haber problemas. Estate tranquilo. Lo que está quieto se deja quieto.

cuando me dice desgraciado, azaroso, maldito gordo, asesíname. Yo creo que eso es lo que la pone loca. Date tranquila. Lo que está quieto se deja quieto. Licenciado Rafael reporta. Ismael llegó. Teresa, no te veo, ¿dónde que te metes? Eddie Reyes, me voy para los chivos. Kimbao, mi pana Netalí está de cumpleaños. Lo vamos a celebrar por todo lo alto. Jimmy, dime que tú estás ahí. Vámonos, Zavala. Vámonos, Zavala. Ambrosillo de Zacatao, Ambrosillo en Chupe. Alguien que lo detenga. Nelson Tibrey llegó. Díaz Silvestre. Arismendi se reporta. Teresa Viney. Teresa Viney, ¿qué es lo que pasa? Le dicen el que brega. Dale más brusillo, dale más brusillo, dale más brusillo, dale más brusillo. De la buena te sigo dando yo.

San Cristóbal y Jaina. Es la misma vaina, Teresita, por favor. Teresita, por favor, no me hagas sufrir, Teresita. ¿Quieres Sabine? Está reportando de USA. Vamos. Wellington, Esteban llegó. Dale, Mambrusillo, Cotorrilla Sabrosa. Martínez Mejía, Emilio Félix, Arias Storm, Dani Nibar llegó. Es lo que pasa. Palero, no te veo, ¿dónde que te metes? Giancarlo Teresa, Giancarlo se reporta. Ismael, reportando desde New Jersey. Gordo casi se larga. Me voy pa' los chivos, que me voy pa' de Quimbao. Mi pana Netalí Cabrera de Happy. No me guarde comida, pana mía, no. Guárdame bebida, que es lo que quiero. Abel, en el timbal. Rompe con todo. Sigue bregando el maldito gorro que se ve bien con ropa. Que soy yo, de la buena te sigo dando, pa' que siga gozando.

Hablando en serio, esto en serio me lo voy a decir. Tengo una gana de chupar que ni chupando se me quita. Arranco para el cumpleaños de mi hermano Metallica. Me voy para los chicos. Me voy para el de Kimbao. Cuidado, Netalí, si me guarda comida, muchacho. Sí, guárdeme bebida, que eso es lo que quiero yo. Se seque el mar, que yo no vivo de la pesca, no.

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1: Como parte de la agenda del presidente Luis Abinader, este sábado en la provincia de Montecristi se realizará la entrega de títulos de propiedad y la puesta en funcionamiento del Sistema Nacional de Emergencias 911. Además, serán inauguradas las carreteras Palo Verde, Laguna Verde y Atillo Palma, Derramadero Agua de Luis, junto al Hospital Municipal de Guayubín y el techado deportivo del Centro Educativo Luis José Antonio. Por otra parte, durante el acto de inauguración del Cuerpo Especializado de Mitigación a Emergencias y Desastres, el presidente Luis Abinader afirmó que con la entrega de estas instalaciones, el gobierno no solo inaugura una infraestructura, sino una nueva capacidad para proteger a la República Dominicana, la cual seguirá creciendo y perfeccionándose, poniendo siempre la vida humana por encima de cualquier otra consideración, y sostuvo que esa ha sido y seguirá siendo la esencia de su gestión. En tanto, la Cámara de Diputados informó que el diputado Carlos Sánchez se encuentra fuera de peligro. El episodio de salud que presentó obedeció a un descenso de la presión arterial y fue atendido de manera oportuna por el personal médico. En otra información, una joven fue encontrada sin vida este jueves en la comunidad Baoba de Piñal, en Arroyo Salado, provincia María Trinidad Sánchez. Las autoridades buscan a la pareja de la víctima, que es el señalado como el principal sospechoso del hecho. Finalmente, en las internacionales, el presidente de Cuba, Miguel Díaz-Canel, afirmó este jueves que no tiene miedo a una guerra con Estados Unidos, en respuesta al presidente estadounidense Donald Trump. Para más información, visite rccnoticias.com.do, tu periódico digital.
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0: Carlos Severino, están por ahí, que cumple, segundo teniente de la Policía Nacional cumple año hoy. ¿Cómo se llama el segundo teniente? César, dame la vaina como es, completa, loco. Oh, pero ven acá, Giovanni Cueva, sí, mi loco, estoy harto de poner esa vaina. Y Ambiorix Abreu, Ambiorix, ¿qué lo que? Llegó el suave desde Villacón, el suave anda ahí, Kiara, buenas, buenas, Kiara, ¿qué lo que es? ¿Y este quién es? JP, ¿qué lo que es? Carlos Severino, Carlos, desde Asua para el mundo, Odalis Nova, desde Asua, Odalis Nova, hola Odalis, ¿cómo anda la vuelta ahí, mami? ¿Qué es lo que pasa? ¿Qué es lo que el suegra está tirado en la calle? El Domi CD Play, el Domi, la 67, 27 de febrero. Beatriz Moreta, ¿qué es lo que es, Beatriz? Saludo para Natasha Méndez. Natasha Méndez, Enerio Alcántara, de Alcántara Confesiones, en Maquiteria. Que todavía no le he llevado la vaina para ver si me la arregla, porque yo quiero saber cómo es la vuelta.
1: Santana, Santana, buenas tardes, bendiciones para ti y tu familia. Clemente desde Villamella, Santo Domingo Norte.
0: Dale,
1: trabajando, tirando paquetico, muchachos. Saludito, saludito brevemente para todos mis papayos. De Villa María, Villa Carmela, Ara Nacionales, los Palmares de Ara Nacionales, El Play, Villa Satélite, hasta la entrada de mi nombre, saludito para todos ellos. Aquí llego, fui el pasajero. Ya tú sabes, para adelante. Saludito especial de Santana para Rosa, ya en mayo. Con la chata te daré una robadita de
0: alto mensaje.
1: Bendiciones para tu querida Dios la madre y para la madre de Dios la mía también.
0: ¡Loco! ¡Otra vez la misma vaina!

0: ¡Ma!
1: ¿Qué?
0: Aquí está Pedrito.
1: ¡Mentira!
0: ¡Hoy jueves!
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0: ¿Qué fue?
1: ¡Buena tarde!
0: ¡Buena!
1: Aquí está Pedro.
0: ¡Pedro!
1: Dándole a una...
0: ¿Una qué?
1: Cervecilla.
0: Ay, sí. ¿Eh? ¿Y entonces?
2: Con tu repertorio.
0: ¿Y ese repertorio mío? ¿En serio?
2: ¡Emblemático!
0: ¿Y qué más?
2: ¡Dale!

0: Jacqueline Santana le envía saludo a su padre, Jiménez Santana. Está ahí, Jiménez. ¿Qué es lo que pasa?
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¡Eduardo Vázquez! Prolongación 27 de febrero. Eduardo Vázquez anda ahí. Eddie Mejía, de Mejía punto corte. Eddie Mejía, rumbo al hipódromo.

0: Yo invitaría a un café a una vieja con mucho cuarto para que ella pague. Ya tú sabes que lo que es. Bendiciones, mi hermano.
1: Pero para que pague un café, no, Super Raymond, oye. No, así no.
2: Haga está bien, hermano mío, pero usted no es el locutor marca país. El que sabe la vuelta.
1: Cuidado.
2: Dele para allá.
1: Ay, Luis Figuereo desde Juan Dolio. Luis Figuereo desde Juan Dolio. Déjame ver qué dice este tigre. ¡Super Raymond, oye!
3: Oye lo que hay, aunque sea por última vez por esa bachata, pero oye que lo que hay. Esa mujer y yo estamos enamorados los dos.
1: Ajá, ¿y qué?
3: Hay algo que impide que estemos juntos, pero los dos estamos enamorados. Sí. Entonces esa bachata le pega a ella y me pega a mí. Ajá. Voy a durar un par de días sin pedírtela, pero por favor, pónmela hoy.
1: No.
3: Ya
1: no.
3: Tú sabes.
1: Hay que ponértelo obligado a esa vaina, loco. Espérate. Busca otra también que le pegue a ella o que le pegue a ustedes dos. Está bien, te la voy a poner, pero por favor... Lo mismo no, por favor. ¿Está bien? ¡Eury Reyes! ¡Eury Reyes! Desde San Juan de la Maguana.

dar la que te voy a pedir de mañana por mañana. Ya tú sabes, no, ya. Me complaciste, ya yo te dije que no te la iba a volver a pedir más. Porque todo cansa en la vida, tú tienes razón. Lo único que no cansa es emisora y tú, ya tú sabes. Después todo cansa.

0: Santana, Eli Santana.
1: Dime, dime.
0: Eli Santana. Cualquiera sabe. Ajá. Pero el que sabe de la vuelta eres tú, papá.
1: Sí, yo soy la vuelta.
0: Marca país. Ay, ay. Marca país. Reconócelo y dilo a boca llena, que la capital.

0: Arismendi, de parte de Lucía Fabián. Lucía Fabián le manda saludo a Arismendi.
1: Seguimos pegado en el verano. 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

0: Buenas tardes.
1: Buenas.
0: Locutor Marca País.
1: Adelante, Valentina. Adelante.
0: Bendiciones para usted, su familia.
1: Amén.
0: Que el Señor me le dé muchas cosas buenas. Por favor, ¿me podría poner a Zacarías, el mal de amor?
1: Claro que sí.
0: Y muchas bendiciones para usted, amén, toda su familia,
1: amén,
0: y todo el que escuche este emisora.
1: Claro que sí. Y es la vuelta, hombre.
2: Mi hermanito Denny Santana.
1: Dime, mi loco.
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1: ajá,
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1: ¿Cómo?
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1: El corazón, tráeme uno.
3: Todos por igual, el más pequeño hasta el mayor.
1: Tráeme uno, loco.

0: mención especial es su esposo. Envía saludos ahí. Mayerlin, tu marido te manda saludos, mención especial.
1: Eni Santana, mi hermano.
0: Ey,
1: el más caro. El locutor más marca país.
0: Sí, señor.
1: El que más sabe de la vuelta, colóquese ahí.
0: Yo soy la vuelta.
1: De Zacarías Ferreira, maestro.
0: Ajá.
1: Otra más que dice.
0: ¿Cómo dice? A ver, a ver.
1: Adiós.
0: Adiós. Adiós, vea.

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1: El expresidente Luis Abinader destaca que con la inauguración de la sede del CEMET, el gobierno no entrega únicamente una infraestructura, sino que dota al Estado Dominicano de una nueva capacidad para proteger la vida de la población. Por otra parte, la vicepresidenta de la República, Raquel Peña, llamó a la población a confiar en el gobierno respecto al desarrollo del proyecto de Puerto Seco en la línea fronteriza.
2: Bueno, van a tener la confianza en la medida en que se siga informando, en que se sigan comunicando, que se sigan realmente reuniendo, se van a dar cuenta que realmente pues lo que nosotros andamos buscando es beneficio para nuestra gente, para nuestros comerciantes. Jamás en la vida vamos a hacer nada que vaya en contra de ellos.
1: En ese orden, el presidente Luis Abinader, en su agenda este fin de semana, el domingo el mandatario inaugurará la carretera Cruce La Lana Manuel Bueno, El Aguacate, en Dajabón y en Santiago Rodríguez, la inauguración del play de softball y el nuevo recinto de la Universidad Autónoma de Santo Domingo y la carretera Sabaneta Cruce, Los Quemados, y se reunirá con ganaderos de la línea noroeste. En otra información, la recuperación del cuerpo del actor dominicano Edward Ortiz, quien murió ahogado el pasado miércoles en la Cueva Virgen, requirió un operativo que se prolongó durante varios minutos y la intervención de un equipo especializado de buceo del Cuerpo de Bomberos de Santo Domingo Este. Finalmente, en las internacionales, en las calles solitarias y en ruinas de La Guaira, el epicentro de la devastación del doble terremoto del pasado miércoles en Venezuela, continúan este jueves las labores de rescate y desescombro mientras miles de personas acampan en refugios y a la intemperie.
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0: Johanny Mercedes, saludo para Ariel Ventura y Juan Ramón, de parte de Johanny Mercedes. Ellos están ahí activos con Escándalo. ¡Ey, Karina Oviedo! ¡Sabroso, Karina! Ella está ahí, tranquila, quieta, con el que sabe de la vuelta, el dueño de la capital. ¿Quiere más?
1: Ahora siéntate.

0: te va a pedir la de Raúl y la que dice.
1: La que dice
0: ¿y cómo será tú? Haciendo el amor. Estoy enamorado de ti, de Raúl Rodríguez.
1: Ay, mi
0: y a nadie le diré tu nombre. Eso viene de mañana para adelante. Prepárate, Denis Santana.
1: No, no hay que esperar mañana, loco. Oh, pero Chicho Men, allá en Guanuma. Chicho Men. Está ahí activo con escándalo. Pedro Herrera. Dime.

0: Jueves y ya llegó. ¡Hoy jueves!
1: ¡Yes!
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1: Este es un resumen de las principales informaciones del día. El presidente de la República, Luis Abinader, inauguró este jueves la nueva sede del Cuerpo Especializado de Mitigación a Emergencias y Desastres del Ministerio de Defensa, una obra que fortalece significativamente la capacidad del Estado Dominicano para prevenir, responder y coordinar acciones frente a emergencias, desastres naturales y otras situaciones de alto impacto. Por otra parte, el coordinador del Sol de la Mañana, Julio Martínez Pozo, cuestionó este jueves la forma y el horario en que fue depositada la apelación del Ministerio Público en contra del no al lugar de algunos vinculados al caso Calamar, que favorecía a Gonzalo Castillo y otros implicados al asegurar que la misma fue presentada a las 4:26 de la madrugada, cuando, según indicó, el plazo establecido vencía a las 11:59 de la noche.
2: ¿Cómo? Nos fuimos a la cama sin esa apelación del Ministerio Público. Y como esa apelación del Ministerio Público no amaneció en ningún portal, entonces, ¿qué se esperaba? Que al día siguiente viniéramos aquí a decir que el Ministerio Público no apeló. Y entonces, eso afectara la credibilidad de quienes tenemos una cierta posición crítica con relación a algunos temas. Es decir, que nos fuéramos de lengua diciendo que el Ministerio Público no apeló.
1: En otro orden, el presidente Luis Abinader desarrolla este fin de semana una amplia agenda de trabajo en las provincias Montecristi, Dajabón y Santiago Rodríguez, donde encabezará nuevas inauguraciones de obras de infraestructura vial, salud, educación y deportes, además de realizar otras actividades dirigidas a fortalecer los servicios públicos.